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pues lo vamos a pasar muy bien. Te doy las buenas noches. 5 de la madrugada, 4 en Canarias, en este miércoles ya, 20 de mayo. Y empezamos con ellos, con la década prodigiosa. Juntos. Te quiero mucho.

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No hay muchos artistas que hayan llegado a la cifra de 25 años de carrera en activo. Y él lo está celebrando con una gira de conciertos que no deberías perderte. Por el momento vamos a disfrutar de Como el aire, lo nuevo de Javi.

Muchos de nuestros artistas los hemos conocido gracias a las redes sociales. De hecho, a ella la hemos visto crecer como artista. Llega Marina.

En nada llegamos a las 5:30 en esta madrugada de miércoles 20 de mayo. Y después de su nueva canción, del regreso de una jerezana bellísima como siempre, Marina, ¿qué importa a la gente? Pues te traigo más canciones. Manuel Carrasco

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5:30 de la madrugada, muy buenas noches y estamos disfrutando con una de esas grandes canciones, una de las más icónicas, cantada por Isabel Pantoja. Pero ahora te la va a cantar Antonio Cortés. Así

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Y créeme, no estaba preparado, pero ha llegado Antonio Cortés, luego ha continuado Isabel Pantoja y ahora otra de las versiones que nos encanta muy mucho aquí en Radio Lé, de un tema de Jarabe de Palo, de las últimas canciones de Pau Donés, ahora cantada por Alicia.

Y para los que están mirando y remirando el calendario para ver cuánto queda para el fin de semana, mucho ánimo, pero aquí llegan ellos, Decay, con el plan perfecto.

Y es que no fallan a la cita de crear esas canciones frescas, alegres, divertidas para bailar, para cantar, idóneas para una terracita, para tenerlas cerca de una piscina o de una playa. El plan perfecto siempre de CAI aquí en Radilé. Ahora con José Luis Perales, con Chocano y con Bull.

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Muy buenos días, 6 de la mañana, 5 en Canarias. Estamos ya poniéndole banda sonora este miércoles 20 de mayo, miércoles ya de mañana, y alegrándonos a estas horas con tu cafelito, pero también con nuestra fruta fresca, o mejor dicho, con su fruta fresca. Es lo nuevo de Pitingo.

Pasaba por aquí Hugo Salazar, que ya sabes que tiene nueva canción, y ahora metemos la mano en el cajón de los recuerdos para una de las grandes canciones de fondo flamenco.

Estaba viendo su gira de conciertos y es que prácticamente tiene muchas ciudades cerquita del mar. Es que a ella le encanta mucho el mar. Ya nos conocemos, lo nuevo de Mesalla.

0: emocionado por estar aquí.
1: Esta gaditana que es capaz de componer grandes canciones bonitas para compartirlas con esa persona especial que seguro que tienes. 6:23, mañana de miércoles, y después de Mesalla llegan los Cáliz o Felipe Campuzano.

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Buenos días, 6:30 de la mañana, y ya sabes que si tienes que superar el trauma del mal de amores, pues ponte la nueva canción de Carmen Lemos, La despedida.

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Dos grandes artistas que estarán haciendo de las suyas allá en el cielo, Azuquita y Celia Cruz. Y ahora bajamos a la tierra para disfrutar de una artista que tiene mucha guasa, que tiene mucho talento y que tiene muchas cosas que contarnos a su manera, como es.

Es una de esas canciones que si te pilla en un atasco en la radio de tu coche, bueno, te habrá quitado un poco el mal rollo, el mal humor. Estoy buscona, lo nuevo de María Peláez aquí en Radile. Ahora con Los Chichos, con Melody y Lorenzo Molina y con Rocío Jurado y Bisbal.

Venga, que 300 euros te puedes llevar en esta mañana a partir de las 7 de la mañana. ¿Dónde? Pues en Café Olé, aquí en Radio Olé. Me marcho con la nueva de María del Monte. Un besito.

0: Hola, hola, buenos días. Café Olé, Radio Olé, las 7 y 3 minutos de la mañana, miércoles 20 de mayo. Buenos días, pipiolos. Hoy todo va a salir bien. Tenía ganas de decir esto. Hoy el viernes, el día viene marcado por el calor y por un ambiente estable en casi todo el país. Predomina el sol con pocas nubes, aunque en el norte habrá algunas nieblas por la mañana, especialmente densas en Baleares. En los Pirineos, algún chubasco aislado. En el estrecho de Gibraltar, posibles rachas de viento muy fuertes. Y cuidado con las temperaturas, que son las protagonistas hoy. Suben con claridad, se superará los 30 grados en Extremadura, Sevilla, la zona de Toledo, Ciudad Real y el Valle del Ebro. Los ascensos además son llamativos en la cuenca del Guadiana y en el sur de Galicia. Llega el verano, por fin. Vamos a por las noticias. Isabel de Leuce, buenos días.
1: ¿Qué tal? Buenos días. En menos de 2 horas empieza la primera sesión de control al gobierno en el Congreso después de la imputación del expresidente José Luis Rodríguez Zapatero. El PSOE espera una sesión muy dura en la que la oposición utilizará la imputación del expresidente como arma contra Sánchez. El Partido Socialista respaldará previsiblemente a Zapatero, que se ha mantenido al lado del actual presidente en las diferentes crisis judiciales que ha atravesado en los últimos meses. Recordemos que el juez José Luis Calama ha imputado a Zapatero por un presunto delito de organización criminal y tráfico de influencias. Calama sitúa al expresidente en la cúspide de una trama de lavado de dinero procedente de Venezuela, vinculado al rescate del gobierno a la aerolínea Plus Ultra durante la pandemia. El juez cifra en 2 millones de euros las mordidas que se llevaron Zapatero y sus hijas. Además, el hijo del fundador de Mango, Jonathan Andy, que está ya en libertad después de haber pagado la fianza de 1 millón de euros en menos de 20 minutos. Fue detenido ayer como presunto autor de la muerte de su padre en octubre del año pasado. Sostiene la jueza que Andy Quijo tenía una obsesión con el dinero y que quería la fortuna de su padre, y también que planificó el crimen con 3 visitas a la montaña en la misma semana de la muerte. Y hoy empieza un proceso sin precedentes. Representantes de la Laguna del Mar Menor piden 500.000 euros de indemnización a 2 empresas agrícolas por los presuntos vertidos contaminantes en la laguna. ¿Por qué es sin precedentes? Pues porque es la laguna la personalidad jurídica del caso.
0: Ah, bueno, qué curioso.
1: Es curioso.
0: Bueno, pues nada, suerte para ellos, que les vaya bien y a ver si esa gente de Murcia consigue por fin pues evitar esos toxicidas, ¿no? Tóxicos del campo que acaban en su tierra, efectivamente. Pues gracias, Isabel.
1: Chao, buen día.
0: Las 7:06 menos 1 en Canarias. 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

0: con Manzanita y Mal de Amores. 7:24, 6:24 en Canarias. Muy buenos días a todo el mundo. Comenzamos este fantástico miércoles 20 de mayo. Un día soleado, un día de calor en casi todo el país, temperaturas ya veraniegas, día para comenzar a ponerse las sandalias después de un invierno que ha sido demasiado largo, ¿eh?
1: Buenos días, Alberto Lezao, desde aquí, desde Sevilla, te estamos hablando del Hermes y el Antoñito, que estamos repartiendo el pan nuestro de cada día. Y queremos cantarte la canción del verano, que es Sarandonga, que dice así. Sarandonga, nos vamos a comer. Sarandonga, un arroz con bacalao. Sarandonga, en lo alto del puerto. Sarandonga, que mañana es domingo. 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
0: ¡Olé, bien cantado!
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2: cantar.
0: Bueno, pues enseguida abrimos nuestro concurso, 300 euros en juego, sí, sí, lo he dicho así, sí, como sin importancia, pero ojo, es que dentro de una hora te puedes llevar 300 euros, así por la cara en Café Olé, como cada mañana. Es muy fácil participar, igual que lo ha hecho él, mandando un WhatsApp al 683142277, cantándome un trocito de tu mejor canción del verano. La que más te gustó, la que te trae buenos recuerdos, la que tú quieras, la que te dé la gana. ¡Cántame, hombre! Un poquito. Entre todos los WhatsApps, como siempre, seleccionamos 3 de 8 a 9 y a las 9, uno de ellos se lleva los 300 euros. Mucha suerte para todo el mundo, ¿eh? Muchísima suerte, muchísima suerte. Ayer fue, por ejemplo, Davinia quien se llevó los 300 euros cantando David Bisbal.
3: 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Ya.
0: Ahí está, ahí está. Bueno, ella canta muy bien, pero que no hace falta que cantes bien. Que le eches un poquito de gracia y un poquito de cara, ¿vale? Al WhatsApp 683142277. Pero esto será a partir de las 8 de la mañana. Hasta entonces, cuéntame cómo comienzas esta mañana, cuéntame cómo comienzas este miércoles en el WhatsApp 683142277. Ahí estamos.

0: Buenos días, Alberto Lezón, Radio Le, Pipiolos, Encarnita, nada, un besito desde Menorca, Chari. Pues yo hoy me he pegado una dormida de 12 horas seguidas.
1: Madre
0: de
1: mía.
0: De tanto viajar, el cuerpo ha dicho plop y me quedé muerta a matar. Pues nada, ponme una canción de Bad Bunny.
1: ¿De Bad Bunny? ¿En serio? No me lo esperaba. Me ha pillado por sorpresa, la verdad, ¿eh? Una canción de Bad Bunny, pero oye, sus deseos son órdenes. Yo que pensaba que ibas a decir del barrio, del arrebato, de las soles, o de, yo qué sé, Sonia la húngara. Pero no. Chani, lo que quiere es un poquito de salsa por la mañana en Café Olé. Dale ahí, venga, bad, bad.

0: Café Olé con el arrebato con los chichos y a esta hora 7:35, noticias, Iker Sojo, buenos días.
1: Buenos días, la Unión Europea da vía libre al acuerdo arancelario con Estados Unidos. El acuerdo permitirá eliminar los impuestos a varios productos estadounidenses que llegan a Europa. El texto incluye a la eliminación de los aranceles a productos industriales de Estados Unidos, a cambio de que Trump no aumente a más del 15% las exportaciones del bloque. En España, la noticia sigue siendo la imputación del expresidente Zapatero. Se le investiga por presunto tráfico de influencias en el rescate a la aerolínea Plus Ultra durante la pandemia. El sumario recoge conversaciones entre el presidente de la aerolínea, su CEO y contactos venezolanos sobre la necesidad de influencia para conseguir el rescate. La aerolínea da por hecho en los mensajes que tendrá que pagar una mordida y los investigados hablan de la red como una boutique financiera. Más mensajes que se recogen en el sumario. Sibro, nuestro pana Zapatero detrás, lo tiene el grupo Zapatero desde esta mañana, saben todo lo que hacemos, incluso que Zapa es nuestro contacto, o mañana Zapatero interviene directamente. Y por último, uno de los mensajes del presidente de Plus Ultra, como dice un amigo, vamos a follar aunque tengamos que pagar un poquitín. Y con esto volvemos otra vez al Festival de Cannes, donde Pedro Almodóvar ha presentado su película Amarga Navidad y después ha recibido 8 minutos de aplausos. Dice que ha sido el mejor recibimiento de su carrera y Almodóvar compite por la Palma de Oro, que es el mayor premio que se puede recibir en este festival.
0: Pues suerte para él.
1: Suerte para Almodóvar.
0: 7:36, gracias, Iker.
1: Igualmente, buen día.
0: Menos una en Canarias, esto es Café Olé, con temperaturas ya altas, 16 en Murcia, 14 en Alicante, 16 en Málaga, tenemos 16 en Almería, 18 en Cádiz, así que temperaturas que, bueno, que bueno que llegan subiendo. Hoy podríamos llegar, bueno, de hecho vamos a superar los 30 grados en Extremadura o en Sevilla, entre otros lugares. Así que, bien, llega el calor, estamos contentos. Esto es Café Olé, aquí en Radio Olé. Buenos días a todos, pipiolos.
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0: Eres mi contrapunto con la tropa aquí en Café Olé. La tropa aquí como la que estamos aquí todas las mañanas. La familia del Café Olé, los pipiolos y las pipiolas. El WhatsApp abierto 683142277. Ahí está. Hola.
1: Buenos días, Alberto de Sá. Buenos días, pipiolo. Buenos días, pipiola. Nada, que me gustaría... Soy Javi de Torrente, de Valencia. Me gustaría dedicar una canción a mi hijo que está con la hermandad del Rocío de Valencia, que salieron ayer de Veracazón y van de camino a ver a la más guapa, a la más grande, nuestra Virgen del Rocío. Nada, desearles que tengan un buen camino y desearles una canción, la de Paco Candela, la que más te guste. Venga, un abrazo para todos y que tengáis buen día. Un saludo.
0: Pues Paco Candela, siempre sonando aquí, lo pongo ya mismo, pero antes déjame escuchar a alguien más en el WhatsApp 683142277. Enseguida dedicamos esa canción a la gente que está yendo al Rocío.
2: ¡Buenos días, Alberto! Aquellas canciones de verano que nos daban los hermanos, esa que decía, era una tarde tonta y caliente, de esas que te quemas
0: sol la frente.
2: Era el verano del 97 y yo me moría por verte. Imagínate, Alberto, esas canciones que ya suben la temperatura en España. Me puse un pantaloncito estrecho, la camiseta de los conciertos. Vámonos, José, tira pa'l coche, porque esta noche no la comemos.
0: Tú sí que sabes.
2: Pasas por tu calle y estabas tú esperando en la parada del...
0: Ay, que se ha parado. Dale, dale.
2: El autobús comiéndote con gracia, que chupa, chupa. ¡Qué vicio, qué vicio! ¡Venga, feliz día, señores!

0: ¡Pam! ¡Qué grande es el Paquito Candela, eh! ¡Madre mía de mi vida, cómo nos gusta! A ver qué me cuenta Afrodita. Buenos días.
1: Buenos días, Alberto, y a todos los que escucháis Radio Le. Soy Palmira, y mi canción del verano, cuando yo era pequeña, cuando íbamos con el camión a por fruta, mis padres, era la de... ¡Ay, que se me ha ido! Y ahora me vendrás. Te la vuelto las grecas. Te estoy llamando locamente, pero no sé cómo te lo voy a decir.
0: Oh, te mato.
1: Quisiera que me comprendieras y sin darme cuenta te alejas de mí.
0: Ay, ay,
1: quisiera
0: ay.
1: No pensar, quisiera no sufrir. Lo que quiero es que me beses. Muy buenos días a todos. Feliz día. Besazo a todos.

0: Vais a quitar la radio porque canto muy malamente. No, hombre, no, espero que no. ¡Antonia!
1: Yo creo que la canción del verano es...
0: ¡Oh, qué buena! Buenos días para ti también. Pues arrancamos nuestro concurso. Venga, son ya las 8 de la mañana. Quiere decir que desde ya y hasta las 9 escogeré 3 canciones y a las 9 una de ellas se llevará aquí en Café Olé en directo 300 euros por la cara. No entra en ningún concurso, no entra. A las 9, una persona que entra por teléfono aquí, que yo llamaré, se llevará 300 euros por la cara. Así, para casa, así que participa. Solo tienes que cantar un poquito de tu canción favorita del verano. 683-14-2277. Es el WhatsApp, 683-14-2277. Y oye, ¿sabes qué? Que aunque ganes o no ganes, el buen rato nos lo llevamos aquí seguro cantando canciones de verano en Café Olé. Ya lo veréis.

0: Café Ole, buenos días, 8 y 8 minutos. Alejandro Benítez, muy buenos días.
1: Buenos días, Alberto. Ayer se conocía la imputación del expresidente José Luis Rodríguez Zapatero, que en el caso Plus Ultra, que ha conmocionado al PSOE y rearma la oposición ante un tenso cara a cara parlamentario. El juez de la Audiencia Nacional, José Luis Calama, investiga el presunto blanqueo de capitales en la aerolínea y analiza la documentación requisada en el despacho de Zapatero y en la agencia de publicidad de sus hijas. El expresidente está imputado por tráfico de influencias, organización criminal y falsedad documental. Un terremoto político que llega hoy mismo al Congreso. El líder de Vox, Santiago Abascal, aprovechará la sesión de control para exigir al presidente del Partido Popular, Alberto Núñez Feijóo, la presentación de una moción de censura y la convocatoria de elecciones anticipadas. Miramos al exterior. El presidente ruso, Vladimir Putin, ha calificado a Xi Jinping de buen amigo y asegura que las relaciones bilaterales alcanzan un nivel de estabilidad sin precedentes. En esta jornada central de su visita de Estado, ambos líderes abordan la guerra en Ucrania, el conflicto en Oriente Próximo y nuevos acuerdos energéticos. La cita consolida la alianza estratégica y comercial de Pekín y Moscú, reactivando su declarada amistad sin límites solo una semana después del viaje oficial del presidente estadounidense Donald Trump a territorio chino. Y en cultura, con el mensaje en redes sociales "que vuelvo gente", Dani Fernández confirma su regreso a los escenarios para el próximo 6 de junio Donald Trump a territorio chino. Dani Fernández confirma su regreso a los escenarios para el próximo 6 de junio en Murcia.

0: Tenía mi entrada hace tiempo y en septiembre estaremos ahí los primeros de la fila.
1: Así que pues mira, pues por lo menos ya tienes tu fecha confirmada.
0: Está claro, está claro, está claro. Gracias, Alejandro.
1: Gracias a ti.
0: Oye, te quedas un minutito y elegimos el primer finalista de hoy de nuestro concurso La Paga Extra del Verano de Café Olé.
1: Claro que me quedo.
0: Venga. Te doy 30 segundos para que escojas, ¿vale? Para Venga. Que escojas una canción que te guste de todas estas. Vale, ¿lo tienes?
1: Venga.
0: ¿Seguro que esta?
1: Segurísimo.
0: ¿Sí? Hombre, sí. Es una gran canción del verano, ¿eh? Sí que lo es, sí que lo es. Bueno, pues la primera finalista del día de hoy para llevarse 300 euros en solo 50 minutos se llama Elsa.
2: Buenos días, mi nombre es Elsa. Hace unos años, la canción del verano fue Ese toro enamorado de la luna, versionada por los Centellas, y decía Ese toro enamorado de la luna.
0: Venga, Alejandro,
2: que abandona por la noche la maná. Y es pintado de amapola y aceituna.
0: Y le puso campanero el mayoral. Esta canción le gustaba mucho a mi madre. Buah, es un temazo, ¿eh? Es un temazo.
1: Le mete hasta coro ya y todo, o sea, como para no ganar.
0: Hombre, no. Bueno, pues es una de las tres candidatas, tres finalistas. Elsa, muy atenta, ¿eh? Te puedes llevar 300 euros en menos de una hora. A ver quién te puede decir eso. Gracias, Alejandro.
1: Gracias a ti.
0: Chao. Enseguida, más finalistas.

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11: ¡Vamos!

0: Nunca te he olvidado. Aquí están Camela en Café Olé. También tienen buenas canciones del verano, ¿eh? Seguro que algún pipiola, alguna pipiola está participando con canciones de Camela, porque desde luego que tienen temarracos, temazos del verano, ¿eh? 8:26. Vamos a por el segundo finalista o la segunda finalista del día de hoy para llevarse 300 euros. Cantando un trocito de tu canción del verano favorita en el WhatsApp 683-1422-77. A las 9 desvelamos. Pero de momento tengo que decir que la segunda finalista del día de hoy se llama Leticia.
1: Buenos días, Alberto, y a todos los pipiolos que escuchan Café Olé. Yo diría la canción del aire que respiro de Esperche.
0: Temazo.
1: Eso es un mítico de la verbena de pueblo todos los veranos. Y dice, por eso te canto, te digo a la cara que me tienes loco, que estoy enamorada, que te quiero mucho, y es inexplicable decir con palabras
0: un amor tan grande. Ahí está Leticia, muriéndose de vergüenza, pero cantando para llevarse 300 euros.

0: 8:34, Aldo Gómez, bienvenido.
1: Hola, ¿qué tal? Muy buenos días. Al margen de la imputación de Zapatero, de la que hoy vamos a hablar y mucho, la otra gran noticia de los tribunales la tenemos en el caso de la muerte del dueño de Mango. El hijo de Isaac Andic fue detenido ayer por la muerte de su padre y quedó en libertad a última hora tras el pago de una fianza de 1 millón de euros. La jueza que investiga este caso asegura que entre padre e hijo no había una buena relación. Y también destaca dos detalles que permiten apuntalar la investigación. Un cambio en el testamento del multimillonario y tres visitas por parte de su hijo al lugar desde donde se cayó. Todo esto permiten apuntalar, como digo, esa investigación al hijo de Isaac Andic, que ayer fue detenido, pero que, como señalamos, quedó en libertad tras el pago de la fianza. También hoy, Alberto, vamos a seguir muy de cerca la declaración en los juzgados de la que fuera concejal de urbanismo de Alicante. Acude como investigada por la adjudicación presuntamente irregular de varias viviendas de protección oficial de una promoción de lujo. Recordamos que no solo ella, sino también recibieron un piso en esta urbanización varios trabajadores del Ayuntamiento de Alicante y también de la Consejería de Vivienda del Gobierno de la Comunidad Valenciana. Todo esto en plena crisis con los precios tan altos que tenemos en la vivienda. Y yo no sé si también lo notas tú, Alberto, bueno, pero que sepas que las familias en España gastaron el año pasado un 3% más en comida y en bebida con respecto al año anterior. Se nota la subida, por ejemplo, de los aranceles, porque a pesar de que se gasta un 3% más, en realidad el volumen de compra solo es un 1% más. Es decir, tenemos que gastar más para comprar menos.
0: Jo, la verdad que sí que se nota. Pero sí, bueno, es que hace mucho tiempo que ya vas al súper. Creo que desde hace mucho tiempo. O sea,
1: bueno, desde la guerra de Ucrania, ¿no? Desde, cuando empezaron a subir mucho los precios.
0: Bueno, incluso desde después de pandemia. Yo me di cuenta que ya ibas al súper y ya por 30 euros no te llevabas nada.
1: Nada. Te da las gracias por venir y vuelva usted mañana.
0: Claro, entonces ya estamos en un nivel que ya dices, sí. Se nota. A ver, pues del mes pasado a este no lo sé, pero los últimos años desde luego que sí.
1: Sí, desde luego muchas cosas.
0: Bueno, Aldo, ¿y el reportaje sobre tus vacaciones lo vas a hacer o no?
1: No, muy bien. Hay siempre que... Mira, las vacaciones son en verano, ¿no? Julio, agosto, sí. Junio algunos, septiembre otros. Pero en mayo irte así unos días a la playa siempre viene muy bien. Y Formentera es un sitio espectacular.
0: Ya ves.
1: No quiero dar envidia, pero es un sitio espectacular.
0: Hombre, pues sí que das un poco de envidia, la verdad. Sí que das un poco de envidia.
1: Y porque los oyentes no me ven el color de piel que traigo.
0: Que viene moreno, efectivamente. Madre mía. Gracias, Aldo.
1: Venga, un beso, chao.
0: Chao. 8:36 menos una en Canarias. 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

0: Café Olé. Son las 8:49, pipiolos. Y los cocodrilos ya van para el cole. A ver qué me cuenta hoy Lucrecia, querida. Buenos días.
1: Muy buenos días, mis queridos cocodrilos. Hoy es el Día Mundial de las Abejas. Unos insectos pequeñitos, pero súper importantes. Iba a decir, muy sabrosones. Gracias a las abejas crecen muchas flores, frutas y plantas porque van de flor en flor llevando polen sin parar. Son grandes trabajadoras de la naturaleza. Además, hacen una miel deliciosa y ayudan a que nuestro planeta esté lleno, llenito de vida y color. Por eso debemos cuidarlas y proteger las flores y los campos donde viven. Claro que sí, chica. ¿Alguna vez has visto una abeja cerca? ¿De verdad? ¿Y qué has hecho? Bueno, cuéntamelo, por favor. ¿Por dónde? ¡Rumba! 683-142-277. Y ahora nos vamos para dónde.

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Nuestra Marta Santos, aquí en Café Olé, aquí en Radio Olé, una canción que seguro que recuerda a mucha gente lo bien que se lo ha pasado en la feria este año, ¿eh? Seguro, seguro que sí. Son las 8:55, menos una en Canarias. Esto es Café Olé en Radio Olé. Y es hora, en este momento, de desvelar quién va a ser el tercer finalista del día de hoy para llevarse nada más y nada menos que 300 euros. ¿Estáis preparados?

0: Cada día 300 euros en juego aquí, la paga extra de verano que hoy puede ser para ti. Eso sí, si has enviado un WhatsApp en el 683142277 cantando con alegría una de las canciones más míticas del verano de tu vida. Tenemos ya dos finalistas. Elsa ha cantado El toro y la luna. Leti ha cantado El aire que respiro, por eso te canto. Y la tercera finalista, hoy son tres mujeres. La tercera finalista se llama María Ángeles.
1: Alberto, buenos días. Para mí la canción del verano es Dale a tu cuerpo alegría, Macarena, que tu cuerpo es para darle alegría y cosas buenas.
0: ¡Vamos!
1: Dale a tu cuerpo alegría, Macarena.
0: ¡Ey, Macarena!
1: Ay. ¡Ay! Macarena tiene un novio. Tiene un novio que se llama, de apellido Vitorino.
0: Vale, vale.
1: ¡Ay, Macarena!
0: ¡Ay! ¡María Ángeles! Podría ser cantante si no fuera por la voz, estoy completamente seguro. Bueno, pues muchísima suerte. Eres la tercera y última finalista del día de hoy y podrás llevarte 300 euros y esto lo vamos a desvelar en tan solo unos minutos. Así que cruza los dedos, muy atenta al móvil y enseguida podemos llamarte para darte semejante notición. Dale a tu cuerpo alegría, Macarena. ¡Ey, Macarena! ¡Ay!

0: Rocío Dúrcal y Joaquín Sabina desayunando contigo. Aquí están los dos. En Café Olé, en Radio Olé, 9 y 2 minutos. Y hablando de desayunar, bueno, de desayunar no, hablando de comer y de cenar, vamos a ver qué comemos hoy, Angelines, buenos días.
1: Hola, Pipiolos, ¿qué tal?
0: Pues muy bien,
1: bueno,
0: muy bien.
1: Pues hoy tenemos un plato que a mí me gusta mucho, que es la ensalada de cuscús, que sé que a ti también te gusta, Alberto.
0: Cuscús.
1: Y bueno, hay gente que me dice, es que a mí el cuscús no me gusta, pero si el cuscús es como si fuera, pues yo que sé, una ensalada de pasta. Quien no le guste el cuscús, que haga una ensalada de pasta. Lo que pasa es que el cuscús lo asociamos a comino, y no hace falta echarle comino, si no te gusta no pasa nada. Bueno, pues esa ensalada le vamos a echar de todo. Nosotros hidratamos el cuscús, le vamos a echar atún, le vamos a echar huevo cocido, le vamos a echar tomate, le vamos a echar trocitos de pimiento, todo lo que nos guste, y hacemos una ensalada hipotente, rica, que a mí me flipa. Y de cena, bueno, vamos a tomar unas rebanaditas de pan finito, de estas que hay ahora, que son pues de diferentes panes, o bien de, o si queremos de trigo, si nos sienta bien, pero unas laminitas finitas de pan, y vamos a echarle aguacate, tomate y huevo cocido, como unos snacks. ¿Qué te parece? Es que me lo comí ayer, he de reconocer que me lo comí ayer y me flipó.
0: Oh, qué rico.
1: Un beso muy fuerte.
0: Beso para ti. Mañana más. A ver qué comemos hoy. Si no tienes pensado qué comer, pues aquí está la idea de Angelina siempre. 9 y 4. Atención que desvelamos, ¿eh? En nada desvelamos el ganador o ganadora de los 300 euros de hoy.

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1: Son las 9 y 7 minutos de la mañana. Esto es Café Olé y tengo por aquí a Toñi Fernández. Toñi, buenos días.
2: ¿Qué tal? Buenísimos días. Ahora mismo todos los medios de comunicación y todo el arco político de este país mira al Congreso. Pedro Sánchez comparece en público por primera vez tras conocerse la imputación de José Luis Rodríguez Zapatero. Por si sirve de pista, los socialistas fueron modulando su defensa hacia el expresidente del gobierno a medida que se conocían los indicios contra Zapatero, a medida que leían un auto judicial muy bien construido. Dejaron de hablar de lawfare, de persecución judicial, para centrarse en la presunción de inocencia de uno de los principales referentes del PSOE. 20 minutos, solo 20 minutos tardó Jonathan Andic en pagar el millón de euros de fianza que le ha librado de dormir esta noche en prisión al ser el principal sospechoso de la muerte de su padre, el dueño de Mango. Desde el primer momento los investigadores intuyeron que no había sido un accidente. Después llegaron los indicios. Que el acusado había visitado el lugar 3 veces en los días precedentes a esa muerte. Que la caída es incompatible con un tropiezo. Que en el suelo una mancha amarilla muestra una fricción de las suelas de las zapatillas de la víctima, incompatible también con una caída accidental. A todo esto hay que sumar las contradicciones del acusado. Y tenemos que irnos muy, muy arriba para encontrar en la pantalla un guión que mejore todo lo que os hemos contado hasta ahora. Pero cuentan que el gran estreno en plataformas de esta semana llega hoy, además, con un título muy largo. Jack Ryan, de Tom Clancy, Guerra Encubierta.
3: Jack Ryan, I'm sure you're about to tell me.
2: Vuelve la franquicia de este agente encubierto interpretado por John Krasinski, un thriller bélico muy, muy apto para fans de vivir al límite desde el cómodo sillón de casa, desde hoy en Prime Video.
1: Es verdad que a veces la realidad supera la ficción, ¿eh? Esta semana hemos tenido tela.
2: Los guiones de esta semana, a ver quién se
1: y estamos a miércoles aún, ¿eh?
2: Si no lo vivimos, que queda toda la semana. Que
1: gracias,
2: nos queda jueves.
1: Gracias,
2: chao.

0: Bueno, llegó el momento. Canciones del verano. Tengo cientos. Gracias a todos por participar. Y ya sabéis que si hoy no habéis estado entre los finalistas, podéis participar mañana, que tengo otros 300 euros para mañana. Si yo, será por dinero. Mañana otros 300, ¿eh? Podéis volver a participar nuevamente mandando un WhatsApp, mira que es fácil, al 683142277 con vuestra canción del verano. Dicho esto, tenemos tres finalistas para hoy y tenemos que desvelar, en este caso, la ganadora, porque son tres chicas. Tengo en la línea 1 a Elsa. Ha cantado El toro y la luna. Ese toro enamorado de la luna. En el 2 tengo a Leti, que ha cantado El aire que respiro, segunda finalista de hoy. Y en el 3 tengo a María Ángeles, que nos ha cantado La Macarena. No hay canción más internacional que La Macarena. Tres finalistas y solo una ganadora. Que en este caso ha sido la finalista número 1, Elsa.
1: ¡Oh! ¡Bien!
0: Elsa, enhorabuena, 300 euros para ti.
2: Gracias.
0: Oye, ¿qué vas a hacer con ese dinero? ¿Qué vas a hacer este verano con ese dinero?
2: Bueno, eso durará poco, pero lo emplearemos bien.
0: Oye, mira, ya son 300 euros, que tampoco te vas a retirar, sí. Pero oye, que a mí me vendría muy bien, ¿eh?
2: A mí me viene muy bien.
0: Hombre, ya te digo yo que sí. Oye, Elsa, ¿qué recuerdas tú de este verano de los Centellas del Toro y la Luna?
2: Oh, recuerdo todas las verbenas con esa música y que la gente salía a bailar rápidamente y con muchísimas ganas. Y muy divertidos, ese verano fue.
0: Pues ese verano y esa canción te ha hecho ganar 300 euros, así que enhorabuena, disfrútalos mucho. Y oye, Elsa, una pregunta. ¿Tú qué programa de radio escuchas por las mañanas?
2: Radio
0: Ole,
2: por supuesto.
0: Ole, tú sí que sabes, Elsa, un beso muy grande.
2: Gracias, buenas.
0: Mañana otros 300 euros de 8 a 9 en Café Olé, en Radio Olé, que pueden ser para ti. ¡Suerte!
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0: Esto es Café Olé, aquí en Radio Olé, 9:22 minutos de la mañana. Qué intensidad en los últimos minutos, regalando 300 euros, como me gusta regalar dinerito cada mañana aquí en Café Olé. Y mañana más, por algo tan simple como cantar un poquito, canturrearme vuestra canción favorita del verano. Y ahora además, 9:22, tengo ya por aquí a mi Sonia, Sonia la húngara, buenos días. Bueno, pues debería estar Sonia la húngara, pero no está, pero no pasa nada, porque si Sonia no está, se espera a Sonia la húngara. Sonia siempre tiene que estar, o sea, si no está, yo espero a Sonia. Espera, que me pongo cómodo. Voy a ponerme cómodo, a ver. A ver, me pongo cómodo. Voy a esperar a Sonia. Cuando Sonia, cuando venga, que salude. Hola, Sonia, ¿cómo estás? Buenos días.
1: Muy bien, muy bien. ¿Y tú cómo estás? ¿Cómo estás?
0: Digo que no aparece, que no aparece.
1: Sí, sí, sí. Lo que pasa es que cosas de la vida, esto se ha cortado. No sé por qué.
0: Y de la comunicación, no pasa nada. Oye, ¿sabes que estamos regalando 300 euros cada día por cantar un trocito de una canción del verano? Y hoy una finalista cantaba esa que dice: por eso te canto, te digo a la cara que me quiere mucho. No ha ganado, pero ha quedado finalista. Me acuerdo mucho de ti.
1: Ah, pues mira qué bien, pues vamos a mandar aquí un besito muy, muy, muy fuerte.
0: Bueno, vamos con una historia de hoy, una historia que nos va a emocionar, y yo tengo a la protagonista que está muy nerviosa, me ha dicho. ¿Quieres saludarla?
1: Venga, sí.
0: Vamos a saludar ya directamente a Marta, que está conectada aquí. Marta, buenos días.
2: Hola, buenos días.
0: ¿Cómo estás de nerviosa del 1 al 100?
2: 150.
0: Anda, ya será menos. Ya
1: Marta,
0: será menos.
1: Cariño.
2: Ay, Sonia, que me hace mucha ilusión.
1: Sí, vida mía, a mí también me hace muchísima ilusión hablar contigo. Y bueno, antes de empezar esta sorpresa maravillosa, ¿por qué no nos haces un resumen un poquito?
2: De mi amiga, ¿no?
0: Claro, cuéntanos.
1: Sí, sí, cariño.
0: Cuéntanos sobre
2: bueno,
0: ella.
2: Bueno, pues mi amiga, lo primero es fanática tuya.
1: Sí.
2: Vamos, está loca contigo desde hace mucho tiempo. Y lo que quiero hoy transmitirle es que, bueno, ha tenido una vida y tiene un poco dura. Han venido muchos palos de la vida. Y lo que más me gusta de ella es que siempre tiene una sonrisa en la cara, siempre está ahí para los demás. Es que es una persona impresionante, es increíble. Y creo que le va a hacer muchísima ilusión poder hablar contigo. Creo que voy a cumplir uno de sus sueños. Y no sé, me os agradezco mucho esta oportunidad que me habéis dado.
0: Qué bonito esto. Oye, lo que me sorprende, Marta, tú tienes 33 años.
2: Sí.
0: Y ella, Marijose, tiene 60.
2: Sí, más o menos, me va a matar, pero sí, más o menos.
0: No, bueno, a ver, está feo decir la edad, pero te lo pregunto porque me sorprende esta diferencia de edad, ¿no? ¿Sois amigas? ¿Sois familiares?
2: Sí, somos amigas. Más bien empezó siendo amiga de mi madre, pero poquito a poco pues se ganó mi amistad y vamos, yo la quiero un montón.
0: Qué bonito, qué bonito.
1: Qué bonito, qué bonito cuando una se hace amiga, o sea, cuando tu madre tiene una amistad y al final eres tú la que... Yo creo que es que como a mí me ha pasado, ¿no? Porque yo, por ejemplo, tengo a mi amiga Toñi, que ella era amiga de mi tía, amiga de mi madre, y al final termina siendo amiga mía, pero amiga de verdad, de cualquier cosa, cualquier problema, cualquier cosa que necesite, Toñi. Y fíjate, tiene la edad de mi madre, yo tengo 3 años menos.
0: Bueno, pues voy a poner una canción.
1: Que te entiendo.
0: Y vamos a llamar a Marijose y Sonia. Es que se va a emocionar muchísimo, me hace mucha ilusión.
1: Ay.
0: 3 minutos, ¿vale? Y estamos de vuelta. Aquí suena Saraima, venga.

0: Sonia, no sé si te haces una idea de las cosas que pasan aquí en Café Olé cuando alguien que es muy fan tuyo de repente puede hablar contigo, ¿no? O sea, yo me lo imagino que me pase a mí, yo que sé, hablar con un ídolo, ¿no? Y es como algo muy emocionante. No sé si te acabas de acostumbrar al final o si una nunca se acostumbra a esto, ¿no?
1: No, yo nunca me llevo a acostumbrar y siempre me sorprende del cariño que me tiene la gente y de la cosa tan bonita que al final me tiene y que me demuestra, ¿no? Y me gusta porque, bueno, yo aparte de artista también soy fan de otros artistas, también me gustan otros artistas y me emociono todavía cuando coincido con ellos en los sitios. Entonces, para mí, yo no me termino de acostumbrar. Y siempre me emociono al escuchar cómo la gente me quiere con ese cariño y esa cosa tan, tan bonita.
0: Marta, vamos a llamar a Marijose y tú le puedes decir, mira con quién estoy, ¿eh? Y seguro que alucina. Estoy marcando, ¿eh? Vamos allá.
1: Vale. A ver.
0: Vamos a ver si da tono, si nos coge el teléfono. Espero que sí.
2: Sí, por Dios.
0: A ver, ahí está.
3: Dígame.
2: Mari.
3: Ah, qué número más largo, nena.
2: Ah, ¿sí?
3: Sí.
2: Escúchame una cosilla, que quiero que escuches con quién estoy, ¿vale?
3: ¿El qué?
2: Que quiero que escuches con quién estoy.
3: A ver, ¿quién es?
1: Me duele el corazón de quererte tanto.
3: No. Ay, no me lo puedo creer. No me lo puedo creer, Marta. Marta.
1: Marijose, guapa.
3: Ay, Sonia. Ay, Sonia, no vas a llorar y tú. Madre
1: ay,
3: mía.
1: Ay, no me digas.
3: Ay, Sonia. Ay, las cosas que he hecho para ir a verte. Con el
1: no
3: problema que tengo. Con el problema ya tan grande que tengo. Wow. Oh, qué alegría.
1: Ya me han dicho sí. Que eres muy, muy fan mía, que te encanta mi música y sí. que siempre estás escuchando mis canciones y que has sí. hecho mil y una cosas para poder venir a verme cantar.
3: La verdad que sí. Y con el problema sí. que tengo, además que yo te veo a ti y me veo a mí porque tu vida, cuando tuviste tu hija estaba embarazada, cuando todo, cuando yo aquí venían los rumanos y me iba a bailar y decía, madre, ¿dónde está mi marido? Y decía, ahí está con la húngara. Muchas cosas me comparo contigo.
1: Sí,
3: y aquí
1: cariño.
3: En mi barrio, pues todo el mundo, me dice, ¿tú qué eres la húngara? Digo, sí, porque es que a todos los mis tíos. Oh, qué alegría, Sonia.
1: Qué arte tan grande, bueno. Marijose, yo quiero que sepas que esta sorpresa que estamos hablando sí. en directo desde el Café Olé, que te está escuchando España entera y parte del mundo.
3: Ay, no me diga a mí esto, por Dios.
0: Marijose, estamos en directo en Café Olé. Oye, cántanos algo, tu canción favorita de Sonia, venga, un poquito.
3: Pues mi canción favorita de Sonia, bueno, mi canción favorita de Sonia son todas, pero... Sí, yo siempre, la que canto es la de, espérate, cara, se me ha ido de la cabeza.
0: Ay, los nervios.
3: Se me ha ido de la cabeza, nervios, sé que no me lo esperaba.
0: ¿Cómo es la de? Te como tu cara.
3: Sí, me gusta, esa me gusta mucho, pero es que todas son bonitas.
1: Qué bonita eres tú, Marijose, qué bonita. Y quiero que sepas que todo esto ha sido... Porque tu amiga Marta sí. quería darte esta sorpresa tan bonita. Porque no has tenido una vida fácil. Porque sales de todos los baches que te pone la vida. Y porque ves la vida con esa cosa tan bonita que tú tienes. Y tu amiga Marta quería decirte estas palabras para ti.
3: Pues le agradezco mucho a Marta y a ti por haberme llamado. No me lo esperaba.
1: Ay. Marijose, eres una gran persona y una persona muy bonita. Y a la gente buena y a la gente bonita solo le pueden pasar cosas bonitas como estas.
3: desde luego, ya era hora, porque todo lo que me viene malo.
0: María José, ahora después de hablar con Sonia, todo te va a venir buenísimo. Que Sonia tiene un aura y tiene una magia especial, ya verás cómo sí. Te mando un beso muy, muy, muy grande, ¿vale?
3: Pues muchas gracias, Sonia, muchas gracias a Marta y a todos.
1: Muchas gracias, besito muy fuerte para
3: Sonia,
1: ti.
3: ¿No viene a Córdoba este año?
1: Pues voy ahí a la feria y creo que tengo algún concierto por Córdoba. Tú ya sabes, tienes que estar muy pendiente de las redes sociales y que no se te olvide
3: una cosa. Sí, siempre estoy. Y yo siempre
1: pues,
3: estoy,
1: pues bueno, te espero en el primer concierto que te pille cerquita para darte el abrazo más grande del mundo entero.
0: Ay, ojalá, qué bonito.
3: Ojalá.
0: María José, un beso muy grande.
3: Un beso a todos.
1: Un besito, guapa mía.
3: Gracias, muchas gracias.
0: Sonia, adiós, querida. Sonia.
1: Adiós.
3: Adiós, guapa.
0: Qué
3: adiós.
0: Bonito hacer feliz a la gente cada semana. Hasta el miércoles que viene. Sonia.
1: Qué bonito, mira, me quedo que es que me emociono porque con qué poquito podemos hacer a la gente felices. Así que gracias a ti, Alberto, y al programa, porque una semana más hemos hecho feliz a alguien que lo necesitaba y que bueno, que gracias a nuestro Café Olé, pues ahí tenemos esa sorpresa tan bonita para María José.
0: Un beso grande, hasta el miércoles.
1: Hasta el miércoles, vida mía.

0: Son las 9:35. Minerva Marcos, buenos días.
1: ¿Qué tal? Buenos días. El presidente del gobierno muestra todo su apoyo a Zapatero y el PP le pide que se vaya, que dimita. Sesión complicada en el Congreso para el PSOE. El PP ha aprovechado para criticar al presidente Sánchez y a todo su gobierno a costa de la imputación de Zapatero. El líder popular, Núñez Feijóo, le ha acusado de arremeter contra los jueces y le ha afeado que todavía siga siendo presidente. En su turno de palabra, Pedro Sánchez ha mostrado su total apoyo a Zapatero, apoyo a la justicia y respeto a la presunción de inocencia. También ha defendido la labor de su gobierno y ha dejado un mensaje claro. Las elecciones generales serán en 2027. Hoy también será interesante ver la opinión de los socios del Ejecutivo, que tras leer el auto han sido mucho menos contundentes en su defensa a Zapatero. Seguimos en lo judicial con esta decisión del Supremo. El tribunal permite recurrir la eutanasia a las personas que tengan un vínculo especialmente estrecho con el solicitante. De esta forma rechaza un recurso presentado por la Generalitat de Cataluña contra la decisión de un juzgado por permitir a un hombre tratar de frenar la muerte asistida de su hijo de 56 años. En deportes, Carlos Alcaraz anuncia que no va a participar ni en el torneo de Wimbledon ni tampoco en Queens. El tenista, que ya anunció su baja del Roland Garros por una lesión de muñeca, asegura que la recuperación va bien, pero que todavía no está listo para jugar.
0: Gracias, Minerva.
1: Chao.
0: 9:36, menos una en Canarias. Esto es Café Olé.
2: ¿Nos vamos o nos quedamos?
3: ¡Vamos ya!
2: ¡Vamos! ¿Pero de verdad?

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1: Necrológica. Rogad a Dios en caridad por el alma de doña Ana Álvarez Camacho, que en paz descanse. Falleció el pasado día 13 a la edad de 90 años, viuda que fue de don Manuel Ponce Gómez, más conocido como Manuel Chislita. Sus familiares agradecen las muestras de condolencias recibidas y comunican que la misa en su memoria tendrá lugar el viernes día 22 de mayo a las 8 de la tarde en la parroquia Santo Domingo de Guzmán, por cuya asistencia y actos de caridad cristiana les quedarán agradecidos. Descanse en paz.
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Dos voces fantásticas, ¿eh? Alberto Toral y Sheila Jiménez aquí en Café Olé. Esta es su nueva canción, se llama Dueña de tu vida y es una de nuestras favoritas durante estos días aquí en Café Olé, de todas las nuevas canciones que ponemos. Quédate con ese nombre, ¿eh? El de Alberto Toral, también Sheila Jiménez, que seguro que van a dar mucha guerra aquí en Café Olé, ¿eh? Vamos a poner muchas de sus canciones a partir de ahora. 9:50 menos una en Canarias. Llegan rebujitos a Café Olé.

0: Mentira en tus palabras, la canción de alguien que inspiró también una canción del verano, que es Rafael el Bomba.
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2: Buenos días, saludos, bienvenidos, bienvenidas. Aquí estamos una mañana más, todo preparado ya en Radiolé Costa de la Luz y Radiolé Andévalo, como siempre, para hacértelo pasar en grande, para acompañarte con la mejor selección musical, para ponerle banda sonora a este miércoles 20 de mayo. Y todo ello tras la previsión meteorológica que buscamos ya en la Agencia Estatal de Meteorología.
3: ¿Qué tal? Buenos días. Este miércoles en la provincia de Huelva tenemos un día de ambiente soleado en el que sopla viento flojo variable y el calor va a más porque siguen subiendo las temperaturas, más notablemente en el interior. Alcanzaremos máximas de 30 grados en Huelva y Cartaya, 29 en Aracena y Lepe, 27 en Ayamonte, 26 en Isla Cristina, 25 en Pontambría. Los próximos días seguirán subiendo un poco más las temperaturas. Es una información de AEMET.
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2: Una mañana, una jornada de ambiente soleado y caldeado el que tenemos sin ningún género de dudas, y también una mañana muy romera. Se incorpora al camino tras la salida ayer de Valverde del camino, la filial de Cartaya, que inicia su peregrinar hacia la aldea almonteña en esta mañana de miércoles 20 de mayo. Nosotros en casita trabajando, o con los dientes largos, pensando en los miles de romeros que van al encuentro ya de la Blanca Paloma. La compañía te la proponemos ya con este corazón congelado que viene a refrescarnos un poquito.

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Uno de los temas que de más positividad me llenan es este que llega ahora con Álvaro García. Y es que muchas de las canciones que normalmente, que habitualmente escuchamos, están dedicadas al amor o al desamor, pero poquitas a esas personas que nos acompañan, que no tienen por qué ser nuestras parejas y que nos llenan de positividad y alegría. Son personas vitaminas. Espero que tú también tengas alguna en tu vida. Persona que...

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0: estúpido. ¡Malú!
1: Muchísimas gracias.

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Pues puede ser que ya tengas a tu lado en tu vida a tu camarada errante, o que por el contrario te hayas cansado de aguantar estúpidos y estúpidas y el cuerpo hoy te pida estar así picantona o buscona, María Peláez.

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2: Oye, Roncero, penalti clarísimo el de ayer. Me dirás que no.
3: Penalti clarísimo. Venga, ¿de verdad me lo dices? Venga, por Dios, menudo piscinazo.
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2: Entramos ya de lleno en este segundo tramo musical de la mañana, el de Compás y Palmas, segundos 18 sobre las 11 de la mañana, y disfrutamos ya de algunas de las sevillanas de este 2026 que hemos tenido la oportunidad de elegir como la mejor del año.

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7: Seguimos bailando con una sevillana que ha rescatado en su disco de grandes éxitos, Requiebros. ¿Cuántas romerías, cuántas ferias, cuántas fiestas nos lleva acompañando este Mira la cara a cara, sevillanas para conquistar?

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2: Necrológica. Rogad a Dios en caridad por el alma de Doña Ana Álvarez Camargo.

0: Nacho, que en paz descanse. Falleció el pasado día 13 a la edad de 90 años, viuda que fue de don Manuel Ponce Gómez, más conocido como Manuel Chislita. Sus familiares agradecen las muestras de condolencias recibidas y comunican que la misa en su memoria tendrá lugar el viernes día 22 de mayo a las 8 de la tarde en la parroquia Santo Domingo de Guzmán, por cuya asistencia y actos de caridad cristiana les quedarán agradecidos. Descanse en paz.
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0: Buenos días, saludos, bienvenidos, bienvenidas. Aquí estamos una jornada más, la de este miércoles 20 de mayo, en el que la Hermandad del Rocío de Cartaya ha comenzado a andar hacia tierras salmonteñas, hacia la aldea del Rocío, al encuentro con la Blanca Paloma. Y nosotros, pues, aprovechamos, seguimos entre sevillanas, eligiendo la mejor del 2026. Te recuerdo que por participar puedes llevarte para casa fabulosos regalos, así que no pierdas la oportunidad de entrar con nosotros en directo y contarnos cuál es tu sevillana favorita.
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0: 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Y nosotros vamos ya por la primera llamada del día. No pierdo más tiempo y os doy la alternativa, como a los toreros y toreras. Buenos días.
1: Buenos días.
0: Buenos días, Pilar. ¿Para dónde va viajando hoy?
1: Estoy en el coche, vengo del médico. Sabía yo.
0: Vamos a por tu voto.
1: Venga, la princesita.
0: La princesita. Ahí le sumamos uno más a Menta y Romero, voto de Pilar, el 689. ¿Y tu saludo?
1: Pues mira, saludo a mis hijos, a mis nueras, a mis nietas, a mi marido, a mi cuñado Avi, a mis hermanos, a Mari Gutiérrez, a Mari Márquez, a Conchi, a Carmela, y para todo el que nos escuche, para ti y para mí. El que me quiere y el que no me quiera también.
0: Para ese más, un beso más enorme.
1: A otro para ti.
0: Adiós, adiós.
1: Hasta luego. Sueño.
0: Buenos días.
2: Buenos días.
0: Oye, a ver, que me están gritando al oído. Nani, ¿cómo estás?
2: Buenos días.
0: Hola, Nani, hola, sí. ¿Te escuchas? A la primera, lo que pasa es que me estaban gritando aquí Serva Lavari. ¿Cómo va todo, Nani?
2: Muy bien, aquí estoy en la casa poniendo puchero hoy.
0: Anda que no. Pues hoy con el calor que hace es para asomarse al plato de puchero y ponerse a sudar un poquito, ¿no?
2: Yo lo hago antes, eso con el templadito. Luego le hago una fuente de gazpacho y a correr.
0: Ah, pues no le vaya a poner gazpacho caliente y el puchero frío.
2: No,
0: otro vaya. Nani, vamos a por tu voto.
2: Pues para Entrepinos y Marismas.
0: Venga, Entrepinos y Marismas. Y tiene Huelva y le sumamos un votito más. 690 para ti. Apuntada quedas. ¿Y tu saludo?
2: Para mi marido, mi niño, mis niñas, mis nietos, mis yernos, para Zapatero Castillejo, para Mariale y para ti, para mí, que son los mejores, y para todo el mundo que me está escuchando.
0: Un beso enorme, Nani, que tengas buen día.
2: Adiós,
0: adiós. Cuidado, que no se queden los garbanzos duros. Buenos días.
3: Buenos días, Gonzalo.
0: Buenos días, Carmela, ¿qué tal? ¿Cómo estás?
3: Bien.
0: Me alegro de escucharlo, yo fenomenal, sí.
3: Vale.
0: Vamos a por tu voto, a ver.
3: La princesita.
0: La princesita, Menta y Romero. Ahí le sumamos otro más, el tercer voto del día. Apuntada quedas, Carmela, y tu saludo.
3: ¿Qué número me ha dado?
0: 691.
3: Ah, 691. Pues nada, como siempre, para mis nietas, Carmen, Gabriela, mi neto Curro, un beso muy grande para Menciones Ramos, para mi Conchi, para mi Conzo. ¿A quién más? Ah, a Pilar, que la acabo de escuchar. Un saludo muy especial para ella y para su marido también. Que irá con ella en el coche.
0: Seguro.
3: Para Inmaculada Yaque, para Paqui, para María Antonia de la Cristina de Pozo del Camino, para Leire, un beso muy grande, para Furge y el marido Jaime Arena, para Manuel Bea, y ya no me acuerdo más, a José Antonio, y ya está, y ya mañana saludaré más gente. A Deli también, y aquí a Manuel entró el otro día, yo no la escuché.
0: Sí.
3: Un saludito muy especial para él. Uh-huh. Y también voy a mandar un saludo que está en el campo a Pablo y a María, que ya sabe que son.
0: Un beso para los dos enormes.
3: Y un besito muy grande para ti, venga.
0: Y para ti también.
3: Ayer vi a tu madre en la misa.
0: Ah.
3: Vi a tu madre en una misa, sí, venga. Un besito muy grande.
0: Hasta un beso enorme, Carmela, que tengas buen día. Adiós, adiós.
3: Adiós.
0: Venga, llevamos tres y quiero recibir alguna más, ¿no? Por lo menos 9, 5, 9, 38, 35, 51. Buenos días.
4: Buenos días.
0: Buenos días. A ver, qué bajito escucho. ¿Con quién hablo?
4: Manuel González Mora.
0: Manuel, ¿qué tal? ¿Qué de tiempo? ¿Cómo va todo?
4: Estoy después de Gisley, sin cobertura y sin la radio en la máquina.
0: Madre mía, ¿y dónde está metido?
4: En Villablanca.
0: En Villablanca. Ah, ¿te has pasado tú por la romería? ¿Te has dado una vuelta por allí o qué?
4: No, estoy hasta invitado, pero me cuadra con las fichas de aquí, pues no puedo ir.
0: Bueno, vamos a por tu voto, Manuel.
4: Hola, princesita.
0: La princesita. Vamos a apuntarte primero, que no te había apuntado yo. Manuel González Mora, era 692, la princesita. Un voto más para Menta y Romero. ¿Apuntado quedas?
4: Un saludito para todos los que las hermandades que han salido ya a
0: recibir. Pues muy bien, Manuel, un abrazo enorme, que tengas buen día. Adiós, adiós. Se escuchaba regular, ¿eh? A Manuel. Bueno, me apuntan por aquí mis compañeros que también tenemos que saludar en el día de hoy a Modas Lourdes. Bienvenida a la familia. Besito que le mandamos a Modas Lourdes, que nos apoya también en estas votaciones de Compás y Palmas. Buenos días.
5: Buenos días.
0: Buenos días, José Antonio. ¿Qué tal? ¿Cómo estamos?
5: Pues aquí liado estamos.
0: Y que no falte el lío.
5: Que no falte.
0: Vamos a por tu voto. A ver, cuéntame.
5: Hoy se lo voy a dar a Sevilla y a Loborne. Tú no eres mi amigo.
0: Venga, pues nada, pues ya haremos las paces, José Antonio. Apuntamos uno más para Tú no eres mi amigo de El Sevilla y Bertín Osborne. Sevillanas divertidas, que también pueden ser. Claro que sí. Ahí lo apuntamos y tu saludo.
5: Oh, un besito para mi mujer, para mi bar, para mi José Antonio de Ayamonte, para mis cuatro hermanas, a mi prima Pili, que la ha escuchado por ahí ya, uy, la primera. Eso no se lo cree ni ella. Un saludito a toda mi familia también y a todos que me conozcan por ahí, un saludito. Y hoy es el día de las Anastasias.
0: Bueno, pues felicidades a las Anastasias y Anastasios, sí, claro sí. Que sí.
5: Y a Bernardino, en el Pozo Camino está Bernardino, ¿verdad? ¿Sabes?
0: Pues un saludo para él, para Bernardino, claro que sí.
5: Uh-huh. Y para todos los Bernardinos. Venga, y que estoy buleado aquí, hasta luego.
0: Venga, que te sea leve un abrazo enorme, adiós, adiós.
6: Pero esta mañana no.
0: Buenos días.
7: Kaixo,
0: Leire, ¿qué tal? ¿Cómo estás?
7: Pues muy bien, muy bien. Hoy con mucho sol, o sea, que muy buen tiempo, aprovechando.
0: Pues sí, aprovecha. Sol y calor, me imagino, ¿no? Porque calor
7: hoy
0: también.
7: No, ¿eh? ¿No? Hoy todavía no. Hoy estaremos a 10. Mira, lo voy a mirar exactamente el tiempo, porque si me he salido a la calle, pues marca 20 grados ahora mismo.
0: Anda, bueno, pues una temperatura ideal. Ideal.
7: Para mañana da que sube a 29 y para el viernes creo que 31 o una cosa así.
0: Eso ya por allí es calor, ¿eh? Para la fecha que estamos.
7: Calor, sí. Pero bueno, tengo ganas, ¿eh? Un poco de calor, porque ya estoy un poco de la lluvia hasta el moñito ya.
0: Normal. ¿Qué nos vas a contar?
7: De tomar sol.
0: Como los lagartos. Vamos a por tu voto.
7: Venga, ¿y tiene Huelva?
0: Y tiene Huelva uno más, que le sumamos el primero, ¿no? El segundo que se lleva en el día de hoy. Voto que llega desde el norte, desde el País Vasco. Número 694, que te llevas, Leire.
7: Perfecto.
0: Apuntada, quedas y tu saludo.
7: Venga, pues un saludo muy fuerte para Manoli, para Salvador, para Kiko, para Belli, para toda la gente que trabaja en el campo, que sé que es mucha, para Diego, para Juana, José Antonio, Alejandro, María Antonia, Carolina, Adeli, Carmen, Carmela, Fulgen, Pepa, Consolación, Esperanza y bueno, y para Inmaculada, no sé si he dicho, y para todo el que nos escucha.
0: Y para ti también.
7: Muy fuerte para ti también.
0: Un beso enorme, que tengas buen día.
7: Igualmente.
0: ¡Agur! Bueno, desde el norte de la piel de toro. Qué antiguo es eso de la piel de toro. Vamos a ver dónde nos marchamos ahora. Buenos días.
8: Hey.
0: Uy, María José La Caterra. No, María José, no, esta es María Márquez. Y detrás, Conchi, ¿qué tal? ¿Cómo estás?
8: Yo estupendamente.
0: Me alegro de escucharlo.
8: Pasando mucha calor, Gonzalo.
0: Ay, sí, si tú pasas calor en invierno no me quiero imaginar. Estará en pelotilla por casa.
8: No, porque está mi hijo aquí conmigo.
0: Ah, bueno.
8: No, porque está mi hijo, se ha venido del trabajo malo.
0: Pero... Si no, vamos, estaría tú.
8: Vamos,
0: estaría tú. Como Dios te trae al mundo.
8: Como, no tanto, en breve y en tu estado, vamos a dejarlo ahí.
0: Vamos a por aquí tu voto, no. Conchi.
8: Como siempre, la princesa de mi sueño.
0: Venga, pues uno más para la princesa de tu sueño. Apuntamos 695 para ti, apuntadita quedas. Y tu saludo.
8: Mi saludo, como siempre, para mis hijos, mis yernos, mi nuera, a Carmela, a Antonia, a mi sobrina Belli, a Manoli, a Lourdes, a Carmela y a Cristina, a Leire, que la acabo de escuchar, a Paqui, a Cristina, a Pilar, a Alejandro, que se lo pase bien si nos está escuchando con el transistor que le dejó la más.
0: Sí, hombre, nos va a estar escuchando, Alejandro. No tenía otra cosa mejor que hacer hoy.
8: Pero, ¿cómo lo sabe? Que lo disfrute, que esto se vive una vez al año nada más.
0: Verdad que sí.
8: Exactamente, a María Pérez Villé, Inmaculada, a tu madre, a Gema, María Villegas, María Antonia, Beli, Leo, Consolación, Pepi Méndez, mis consuegras, José Antonio, Manolo Ramos, que también se habrá ido para Rocío, digo
0: ¿seguro?
8: Yo.
0: Seguro.
8: Porque vamos, no pido ni una. Yo, por mucho que me viera, no iba a Rocío, ¿eh?
0: No, ¿por qué?
8: Porque no, porque mucho polvo, mucho calor, mucha agobio, me tiene que buscar 061. En el helicóptero para llevarme para Huelva.
0: Yo hace ya muchos años que no voy y para mí no. Es que sobre todo esas arenas y andar de un lado para otro hoy. Me agobiaba mucho, me agobiaba y digo, nada, se acabó. Yo vivo el Rocío de a pensamiento, de pensamiento, y ya está.
8: Yo voy muchas veces los fines de semana que vamos para Rocío y a mí esto es horroroso. Digo, yo las arenas, anda, hombre, que no, no. Voy porque me gusta.
0: Hombre,
8: ¿te gusta
0: ir? Si no, no iría.
8: A Manolo Ramos, Salvador Maricarme, a Furca, a su marido Jaime, a Pepe Ortiz, a Luis Santana y sobre todo un fuerte abrazo muy grande para el mandado Ayamonte, que va al tractorista mejor del mundo, mi yerno.
0: ¿Pero eso quién lo dice? ¿Tú que es el mejor del mundo o te lo han dicho?
8: No, yo, porque es un tractorista, vamos, hasta ahí. Si tuviera lo que yo era mi nieto con el que di con su padre Rocío.
0: Hombre, normal, si era el mío hoy que estaba diciendo, yo soy de la hermandad de Rocío de Cartaya, papá, y digo, sí, claro, hijo. Dice, entonces, ¿por qué no voy a Rocío? Digo, bueno, ya la tenemos.
8: Dice, ¿a mí dónde va a quedar? Dice, la campaña, la tienda campaña. ¿Sabes?
0: Esta gente, ¿dónde haga? Llegado. Claro que sí, donde haga falta.
8: Llora, se quiere con su padre Rocío, digo, bueno, otro año va.
0: Seguro, ¿eh? Seguro que se apunta con su padre algún
8: sí,
0: año.
8: Sí,
0: sí. Y el padre encantado. El padre,
8: el padre, para que no lo puede llevar porque por los caminos no lo puede poner al pie, en las piernas. Y nada, y en casa. Todavía viene llorando que quiere ir con tu padre Rocío.
0: Ya llegará el momento que lo acompañe.
8: Algo le va a decir a madre, vete al niño y el niño va a querer ir a Rocío. Hola, guapo, hasta mañana.
0: Un beso enorme, Conchi, mañana adiós, adiós. Muy bien.
8: Saludos, adiós.
0: Uy, agüita de manantial, de esta que sale fría, fría, necesito yo ahora, ¿eh? ¡Qué calor! ¡Buenos días!
9: ¡Buenos días!
0: ¡Buenos días, Fulgen!
9: ¡Hola!
0: ¿Cómo estamos?
9: ¡Fatal!
0: ¡Ay, qué te pasa!
9: Que me caí yo dentro de casa.
0: ¡Anda!
9: Y he tenido la pierna, dos heridas en la frente, me cogieron punto. ¡Ay, calla!
0: Fulgen, ¿dónde iba tú corriendo?
9: Mira, comprar un zapatero para mi marido y lo dejaron en medio de comedor y de la entrada. Y era las 9 de la noche y fui a encender la luz cuando caí de cabeza o la sangre que
0: cheo. Por favor, me está poniendo el cuerpo descompuesto, Furgen. Hay que ver.
9: Sí, que fui al médico allá abajo, me cogieron los puntos y después me mandaron a Virgen Bella. Me hicieron radiografía de cabeza, pero la rodilla todavía tengo un cardenal y estoy fatal.
0: Normal, pues a recuperarte prontito, ¿eh, Fulge?
9: Sí, este año no he ido ni a la Puja ni
0: claro,
9: nada.
0: Claro.
9: Está allí una semana entera en la ermita.
0: Hay que ver. Ay.
9: Bueno, vamos a...
0: Venga.
9: No perder mucho tiempo.
0: Vamos a bailar sevillana, a ver.
9: Eso, mira, para Entre Pinos y Marismas.
0: Entre Pinos y tiene Huelva. Ahí apuntamos uno más para Entre Pinos y Marismas, que estoy viendo yo aquí, Fulgen, que es el primer voto de sevillanas que hace tú este año.
9: No.
0: ¿No?
9: No, antes de la romería llamaba.
0: Sí, votaste veces, tú.
9: Pero hijo, esto es muy difícil de llamar. Todos los días me pongo aquí, escucha toda y no me coge.
0: Ay, la gente que quiere entrar.
9: Y
0: he ido
9: detrás de Conchi, así que yo todos los días llamo, todos los días.
0: He visto, sí, que tenías algún voto más por ahí. Pues nada, apuntadita sí. Queda, Fulgen, ¿y tu saludo?
9: ¿Qué número es?
0: Pues no te he dado ninguno, el 696.
9: El 696.
0: Ese ya no te lo quitan.
9: Bueno, vale. Bueno, pues mi saludo es para mi marido, para mis tres hijas, mis tres nietas y mi nieto Jaime, para mi hermana, para Conchi, para Carmela, para María Antonia, las dos, para Inmaculada, para Paqui, para Gema. para Rocío, para Bella Cáceres y Antoñito, su marido. Para Leire. Ay, ¿y a quién va? Dios mío, no me acuerdo ahora. Pues ni para todo el mundo y para mi hermana. No sé si le ha dicho que está en Huelva.
0: Pues la decimos ya.
9: Y para ustedes, para todos.
0: Y para ti, Fulgen, un beso enorme.
9: Vale, gracias, hijo.
0: A ti, adiós, adiós.
9: Adiós.
10: ¿Cuál es la edad que cumplió?
0: Pues muchos están cumpliendo años en estos días. Cumpleaños rocieros los que tienen. Buenos días.
11: Hola, buenos días.
0: Juana. Bueno, ¡ay! Oh, hey, dichosos son los oídos, Juana.
11: Hoy cogido yo, ¿eh?
0: ¿Ah, sí? No sé si ya...
11: Mi marido no está, está en la playa.
0: No sé yo si creérmelo.
11: Sí, pero he cogido para una cosa.
0: A ver, dime.
11: No, no, antes voy a votar.
0: Venga, vota, vota, ve.
11: Entre pinos y marismas.
0: Y tiene Huelva, entre pinos y marismas. Un votito más, sí. Que se lleva 697. ¿Qué te apunto, Juana? Y a ver, ¿para qué has llamado tú? Cuéntame.
11: Yo he llamado porque hoy es mi aniversario, 54 años de casar.
0: ¿Y todavía no te ha echado Eusebio de casa?
11: ¿Cómo?
0: Que si no te ha echado Eusebio de casa todavía, 54 años.
11: No. Muchos años que duremos los dos juntitos.
0: Hombre, que sean por lo menos 54 más.
11: Ah, no, tanto no, pero unos cuantos más, sí.
0: Pues felicidades.
11: Mi nieta esta mañana a las 9 ya me estaba llamando. Abuela, que hoy tu aniversario. Digo, yo no me voy a acordar quizás, dice lo veo, no te acuerdas.
0: Fíjate. Pues felicidades, ¿eh?
11: Sí, muchas gracias.
0: Felicidades, felicidades.
11: A mi nieta, a mi nuera, mi nieto, a mi nieto Emilio, que está con el abuelo en el kiosco. Muchos besos a mi marido, que me dure muchos años, que lo quiero mucho.
0: Uy, uy, uy, qué peloteo, Eusebio, anda que no.
11: Hombre, nos conocemos desde chiquitito, ¿eh? En el 1 y yo en el 4, fíjate, la misma calle, la misma acera.
0: Anda, pues son 54 entonces casados y cuántos más, de novio y demás.
11: Pues no sé, me
0: lo sé,
11: con 16 años, fíjate.
0: Fíjate, por toda la vida, Juana.
11: Así que, y saluda a toda la gente de Radio Le, que algunas no se acuerdan de mí, pero yo sí me acuerdo, las escucho todos los días.
0: Uy.
11: Carmela hoy se la ha olvidado.
0: Vaya por Dios.
11: José Antonio, a Antonia de Cartaya, también me saluda.
0: Y...
11: a toda la gente de Radio Le, para ti, para mí, que somos los mejores, guapo.
0: Como lo sabes, Juana, un beso enorme para ti, para Eusebio, que me alegro mucho de que llevéis tantos años juntos y os queráis tanto todavía.
11: Eso.
0: Un beso enorme.
11: Venga, adiós.
0: Adiós, adiós.
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0: Que lo complicado no es llevar tantísimos años juntos, ¿eh? Seguir queriéndose. Eso es súper importante y es una alegría enorme. 54 añitos, Eusebio. Felicidades, Juana, también para ti. Un beso enorme para los dos. Buenos días.
12: Buenos días, Gonzalo.
0: Buenos días, Manuela. ¿Qué tal? ¿Cómo estamos?
12: Pues muy bien. Hoy me voy a Parranda, Gonzalo.
0: Anda, madre mía. Sí.
12: Me voy a un hotel que no voy a decir el nombre.
0: No.
12: Con algunas compañeras de la gimnasia.
0: Uh-huh.
12: A pasar a estar día en la piscina, en el buffet libre y por la tarde en el spa con masaje.
0: Por favor, qué agenda la que tienes tú. Ya la quisiera yo para mí, ¿eh?
12: Es que a partir del 1 de junio se me acaba todo, entonces este mes de mayo yo me estoy aprovechando todo lo que puedo el mar.
0: Aprovecha, sí, aprovecha. Manuela, 698, número que te apunto, y tu voto.
12: Pues mi voto para la princesita.
0: Venga, como una princesita vas a estar tú hoy, entre piscina hoy, sí. Y buffet libre. Ahí
12: antes
0: te apunto.
12: Peluquería y hoy piscina y buffet libre.
0: Madre mía. Ahí te apuntamos y tu saludo.
12: Pues para todo el mundo y para mi marido, que se acaba de ir, porque tiene que recoger por todos los sitios, imagínate la que tiene liada, la que va a tener liada con el tráiler y las hermandades.
0: Y encima pensando que está tú en la piscina, vaya los dientes largos que va a tener.
12: Él me ha dicho que me lo pasé muy bien, así.
0: Hombre, claro, vamos a ver.
12: Acordaré de él, digo, yo no te llamo hasta la tarde.
0: No me vayas, no, yo no te llamo en toda la tarde, no me vayas a llamar tú tampoco a mí.
12: No, venga, adiós.
0: Adiós, adiós.
10: Buenos días.
13: Buenos días, Gonzalo.
0: Buenos días, Rocío, ¿qué tal? ¿Cómo estás?
13: Estupendamente.
0: Me alegro de escucharlo. Vamos a por tu voto.
13: Entre pinos y marismas.
0: Entre pinos y marismas, 699, al filo de los 700. El año pasado fueron 740 votos. Estamos ahora mismo a 41
14: de superar los votos del pasado año. Ahí te apuntamos, Rocío, y tu saludo.
15: A mis padres, que me estarán escuchando.
14: Seguro.
15: A mi hermano, a Carmela, a José Antonio, que lo he escuchado también, a Fulgen, que me da mucha alegría escucharla. Para Pilar, que nunca la saludo, también la conozco, para Manolivea, para todas las Antonias, en especial a de Cartaya, para Inmaculada, para Gema, para Leire, que también la hemos escuchado hoy, y para Zapatero de Castillejo, para María Ángeles y para ti también, que somos los mejores.
14: ¿Cómo lo sabes? Rocío, un beso enorme, que tengas buen día.
15: Igualmente, adiós.
14: Adiós. Llegamos al 700. ¿Quién se lleva el 700? Buenos días.
16: Hola, buenos días.
14: Buenos días, claro. Paqui. ¿Cómo estás?
16: Muy bien.
14: Me alegro de escucharlo. 700, número redondito, Paqui. ¿Para quién va tu voto?
16: Muy bonito. Mi voto para el padre, la del Carmo.
14: Sí, el espejo donde me miro. El espejo donde me miro. Sevillana dedicada a los padres de Alex Ortiz. Ahí le sumamos un votito más, el 700, como decía. ¿Y a quién le querés mandar tu saludo, Paqui?
16: Para Carmela, Conchi, Antonia, María Antonia, Inmaculada, Manuela, Pulse, Leire, Consolación, Antonio, Manuel Ramos, Mari Carmen Gómez, Ani Rodríguez, para ti, tu compañero y todo el que llama para ayudarle.
14: Un beso enorme, Paqui, que tengas buen día, no pases mucho calor.
16: No, yo en casita no paso mucho.
14: Al fresco. Un beso enorme.
16: Adiós.
14: Guadalquivir o Guadiana de Janeiro, porque la temperatura tiene que ser más o menos igual. Buenos días.
17: Buenos días, del Caribe.
14: O del Caribe, ¿cómo está Pepi?
17: En el Caribe
14: querrías estar tú, ¿verdad? En un hotel de estos que te pone tú en la tumbona, te traen el refresquito al lado, el agua con misterio y está viendo uno en mar.
17: Y un negro como abanico.
14: Anda que no. Vamos a por tu voto, 701.
17: Entre pinos y marismas.
14: Y tiene Huelva. Ahí le sumamos el voto 701 de Pepi. Uno más que se lleva y tiene Huelva. Y a ver qué pasa, ¿eh? Porque está ahí entre y tiene Huelva y la princesita, me parece a mí que va a estar en la victoria en este 2026. ¿Tu saludo?
17: Pues para mi marido, para mi madre y para todos los que nos escuchan, me saludan, y para ti.
14: Y para ti también, un beso enorme.
17: Igualmente, gracias.
14: Adiós, adiós. 2 minutos para despedirnos, así que muy rápido, por la última llamada del día. Buenos días.
18: Buenos días, Gonzalo.
14: Buenos días, Antonio. ¿Qué tal? ¿Cómo estamos?
18: Pues bien, aquí estamos en casa.
14: Fresquitos, pero, ¿no?
18: Sí, estamos aquí al fresquito, ¿eh?
14: Ay, donde mejor se está. Vamos a por tu voto, Antonio, 702.
18: Para Manuel Horta.
14: Para Manuel Horta, la reina de la fiesta. Ahí le sumamos uno más. ¿Y tu saludo?
18: Pues mira, para mi mujer, para mi chiquilla, para las dos, para mi Tamara y para mi Rocío, para mi Antoñillo, para María Ángeles, para Zapatero de Castillejo, para Juana, la de la playa, que la ha escuchado, que dice que ha cumplido, ¿cuántos? 50 y tantos años, dice.
14: De casa, 54, ¿no? 53, 54.
18: Yo para mí que cumplía 54 años, sí. Vamos.
14: No.
18: Sí, yo la conozco.
14: Juana tendrá 51 o 52 ella. 54 de casa.
18: Pues venga, para todo el mundo que nos escucha en la radio, Gonzalo, y para ti, para mí, que hacemos los mejores.
14: ¿Cómo lo sabes? Antonio, un abrazo enorme.
18: Ya, hasta luego.
14: Adiós, adiós. Esta gente como son, ¿eh? Ay. Como para haber mentido Juan y decir que tenía ya 54 añitos. No. Ha dicho 54 de casa y desde los 16 con su marido. A eso, pues súmale los años de novio, ¿no? Fíjate tú. Bueno, pues aquí lo dejamos. Yo me despido saludando a nuestra nueva incorporación a Modas Lourdes, que se incorpora, como digo, a las votaciones de las sevillanas de Compás y Palmas aquí en Radio Le. Vuelvo en unos minutitos con la noticia agrícola y a partir de la 1 de la tarde estaré con vosotros en el camino, acompañando a las hermandades filiales del Rocío, que emprenden ya desde el pasado lunes algunas, otras ayer y otras hoy, el camino hacia la Blanca Paloma.

Muy buenos días, buen día, buenos días. Según on, notición, notición. Mañana el barrio en Café Olé con Alberto Lezaun. Estamos ilusionados, felices y contentos. Y feliz y contento de reencontrarme contigo. ¿Qué tal? ¿Todo bien? Sí. Vamos ya por este miércoles llamado 20 de mayo. Lo vamos a llenar de tus canciones favoritas, de alegría, de buena compañía, de buen rollito y de este éxito de María del Monte.

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2: Buenas tardes. Hoy miércoles en la provincia de Huelva suben las temperaturas y de forma notable en el interior. Los termómetros alcanzarán máximas de 30 grados en Huelva y en Cartaya, 29 en Aracena y en Lepe, 28 grados en Ayamonte, 26 en Isla Cristina y 25 grados en Punta Umbría. Durante esta tarde ambiente soleado y cielo poco nuboso o despejado. Mañana jueves continuarán subiendo las temperaturas, máximas de 32 grados en Huelva, 31 en Aracena y en Cartaya, 30 grados en Lepe, 28 en Ayamonte y 27 grados en Isla Cristina y en Punta Umbría. Será un día soleado con cielo poco nuboso o despejado. También suben las temperaturas mínimas, 14 grados en Aracena y 16 en la capital. Soplará viento flojo del este. Es una información de AEMET.

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1: El sector agroalimentario andaluz es líder en exportaciones a nivel nacional al superar los 3.000 millones de euros en ventas de alimentos y bebidas en el extranjero en tan solo los dos primeros meses de 2026. Los datos analizados por la Consejería de Agricultura, Pesca, Agua y Desarrollo Rural muestran una ligera bajada respecto al mismo periodo de 2025, un 1% menos, pero aún así se trata del segundo mejor registro para estos meses en la serie histórica que comenzó en el año 2000. El montante total alcanzado por las exportaciones agroalimentarias de Andalucía hasta febrero de este año roza el 24% del total de España, 12.609 millones de euros, y supone superar a Cataluña, segunda región del ranking, en 531,2 millones de euros. Por tanto, la comunidad autónoma andaluza adelanta a la catalana en un 21,5%. Por provincias, en Almería se han comercializado entre enero y febrero de 2026 en el exterior más de 595.500 toneladas de alimentos y bebidas por casi 1.270 millones de euros. En Cádiz se han exportado alrededor de 55.400 toneladas que han reportado más de 131 millones de euros. Y en Córdoba se han alcanzado las 107.300 toneladas valoradas en cerca de 235 millones de euros. En el caso de Granada, las exportaciones agroalimentarias han superado las 62.700 toneladas y han rozado los 196,3 millones de euros. En Huelva se han acercado a las 65.500 toneladas valoradas en más de 291 millones de euros y en Jaén se han comercializado alrededor de 14.500 toneladas de alimentos y bebidas en el extranjero que han reportado más de 64,5 millones de euros. Por su parte, el sector de Málaga ha vendido en otros países casi 89.000 toneladas de productos agroalimentarios valoradas en más de 247 millones de euros y el de Sevilla ha rozado las 242,5 toneladas y ha superado los 574 millones de euros. El alimento más exportado desde Andalucía entre enero y febrero de 2026 es el aceite de oliva, que ha rozado los 518 millones de euros, 369 millones de euros relativos a las ventas internacionales de aceite de oliva virgen extra. En segundo puesto se encuentra el pimiento, con transacciones por valor de 386 millones de euros en estos meses, y le siguen el pepino, 327 millones de euros, el tomate, 169 millones de euros, el calabacín, 131 millones de euros y la fresa con 130 millones de euros. En cuanto a los países a los que se dirigen los alimentos y bebidas de Andalucía, destacan Alemania en primera posición en este periodo. El mercado germano concentra el 20,6% del valor de las exportaciones agroalimentarias andaluzas, con algo más de 620 millones de euros en los dos primeros meses de 2026, cantidad que supone una subida de casi el 3% en comparación con 2025. Francia, con el 11,3% del total, supera los 341 millones de euros, un 3,3% más, y Países Bajos, en tercera posición, reúne el 9,4% del valor de estas ventas andaluzas al alcanzar los 281,4 millones de euros, un 9,4% más. La gran mayoría de recursos económicos que se han conseguido con estas transacciones, casi el 85%, se corresponde con exportaciones a países de Europa, ya que estos mercados han superado los 2.550 millones de euros. En América, las exportaciones agroalimentarias de Andalucía han alcanzado en los dos primeros meses de 2026 los 238,2 millones de euros. En Asia se han superado los 154 millones de euros. En África se han alcanzado los 40 millones de euros y en Oceanía se han rondado los 17,5 millones de euros.
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4: Te voy a comprar una moto para mí, Raúl.

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¿Te ha picado alguna vez alguna abeja? Uy, madre mía, lo que duele, lo que duele. ¿Por qué te digo esto? Porque es el Día Mundial de las Abejas y algo te tendré que preguntar. 12:30.

0: fiesta te la montamos, ¿no?
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Bueno, pues aquí seguimos. Qué bien me lo paso, ¿eh? Y tú también, no me digas que no. Venga, es la una, son las 12 en Canarias. Ya sabes que mi nombre es Sergi Adell y de 12 a 3 te acompaño siempre, cada mañana en Radio Le. Y ahora nos empoderamos, venga, con Melody, esa diva. 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

0: Saludos, sean bienvenidos y bienvenidas a una nueva edición de En el Camino. Hoy, miércoles 20 de mayo, ha comenzado su peregrinar la hermandad filial de Cartaya. Se encuentra ya en dirección a la aldea almonteña del Rocío. Nosotros nos acercaremos a dos hermandades que desde el pasado lunes ya se encuentran en su camino, casi casi a mitad del mismo. Hablamos de las hermandades de Isla Cristina y Ayamonte. Intentaremos hablar con sus presidentas, con sus hermanas mayores, para ver cómo está transcurriendo este camino 2026. No se vayan, que comenzamos nada en unos instantes.
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5: Nos vamos de camino, en este caso con la Hermandad del Rocío de Ayamonte, con todos sus peregrinos, sus romeros y con la hermana mayor Carmen González. Bienvenida, Carmen.
6: Buenos días.
5: Bueno, cuéntame cómo vais. ¿Habéis amanecido hoy fresquitos? Se espera un tiempo bastante bueno hoy, ¿no?
6: Pues sí, la verdad que hemos amanecido muy bien. Hemos estado en la pernosta que es Nuestra Señora de los Milagros, término de la Rábida, y ahora estamos pasando por Palo.
5: Dos noches ya, dos pernoctas desde el lunes 18, la hermandad llegará mañana. En principio, Carmen, cuéntenos cómo se está desarrollando el camino, con normalidad, sin incidencias destacables.
6: Única incidencia de a lo mejor un pinchazo puntual de un tractor y demás, pero gracias a la Virgen y al Señor todo muy bien, los peregrinos estupendo y el tiempo nos está acompañando y todo el mundo con muchísimas ganas de Rocío. Y este año, al ser la Junta de Gobierno Hermanos Mayores, pues una colaboración total por parte de todos los hermanos de la hermandad en todo y por todo. Así que muy satisfechos, la verdad.
5: Vimos, Carmen, el lunes pasado cuando salía la hermandad hacia buscando las arenas con muchísimos peregrinos, ayamontinos acompañando al Sin Pecado, pero ¿se va uniendo más gente según van pasando los días al camino?
6: Pues sí, y ya por ejemplo mañana, que es el último día, vienen dos autobuses más de peregrinos del pueblo y nos unimos al cortejo pues muchísimas personas. Y la verdad que llevamos 29 carros, en cada carro hay 15 o 20 personas, pues multipliquen, ¿sabes? Así que nos ponemos un número importante en la hermandad.
5: Muy importante el primer día, Carmen, como todas las hermandades cuando salen, es un día muy protocolario, de paradas, de visitas a distintas patronas según los municipios que vais visitando, pero ya el segundo es un poco como más familiar, con de más recogimiento, ya es más vuestro el camino, ¿verdad?
6: Sí, la verdad que como estás diciendo, el primer día pues más protocolario, pasamos por las distintas poblaciones, hacemos nuestra ofrenda floral. Y ya ayer, martes, pues ya más pasa por las localidades, pero no es tan protocolario. Y hoy es un día ya muy bonito porque entramos ya en zona preciosa, ¿no?, de pinares y demás. Y mañana, pues, el culmen, ¿no? Esta noche dormimos en Pino Gordo y ya mañana pues lo típico camino de mover que conocemos, que entramos en el Coto, una parte, y muy bonito. Ya vamos sintiendo más el rocío.
5: Ya, claro, vais acercando, ya estáis en el previo a esa gran emoción que se siente mañana cuando ya se vea la ermita y se vea que estáis alcanzando el objetivo. Carmen, ¿a qué hora habéis arrancado la hermandad esta mañana?
6: Pues mire, a la misa la hemos tenido a las 8:30, pues sobre las 9:15 por ahí hemos salido la hermandad.
5: Muy bien, pues bueno, yo le iba a decir un deseo para este rocío, pero supongo que todo se desarrolle con normalidad, con salud, sí, que no haya, en fin.
6: Lo más importante es la salud, y que todos cuando vengamos un poquito cambiados. Al mirar a la Virgen, cambiamos todo. Ese es el propósito de todos los rocieros.
5: Pues muchísimas gracias por atender la llamada de la SER. Mañana en directo estará nuestra compañera Rocío González ya allí, que hoy marcha para la aldea Almonteña, y mañana, por lo tanto, daremos en directo también las entradas de la hermandad de Ayamonte y de Isla Cristina. Carmen, muchas gracias. Buen camino este miércoles.
6: Gracias a ustedes. Gracias.
5: Pues nos vamos de camino. ¿A dónde y con quién? Ya lo hacíamos hace un ratito con la hermandad del Rocío de Ayamonte, y hablábamos con Carmen González, su hermana mayor, y ahora hablamos con la presidenta de la hermandad del Rocío de Isla Cristina, Mari Carmen Verdú. ¿Qué va, Mari Carmen? Buenos días. ¿Por dónde vais?
7: Estamos a la entrada de San Juan del Puerto, llegando sin pecado a la salida hasta el camino para entrar al puerto, en el pueblo.
5: Pues lo mismo queremos saber los oyentes de SER Costa de la Luz, de SER Rociero, Mari Carmen, cómo se está desarrollando o se ha desarrollado los dos primeros días. Este está comenzando ahora, lleváis unas horas, pero vamos a hacer un balance de los dos primeros días, Mari Carmen.
7: No, los dos días han sido muy buenos. Hoy hay una minita más de calor que apunta a lo que da de cara ya el fin de semana. Hemos tenido dos días muy buenos. El primer día ha sido un día de muchos pinchazos y demás, pero es normal. Los tractores y los carros están en campo, están con las ruedas sufridas y demás, y es normal. Pero por lo demás, sin incidencia ninguna, Begoña, todo va perfecto. El primer día un poquito tarde de horario, pero el día de ayer fue perfecto. Llegamos a la pernocta en San Isidro, era todavía de día, o sea que era perfecto.
8: Señor Calera.
5: La pernocta de San Isidro, parada en Pozo del Camino, primer día, la redondela, también parasteis a comer en Lepe. ¿Cómo fue la entrada en Cartaya, que tanto se os quiere a la hermandad de Isla Cristina?
7: Sí, muy bonita, muy bonita, muy bonita. Estuvimos tanto con la hermandad de San Isidro como con la hermandad de Nuestra Señora de los Ángeles y la hermandad de Cartaya. Nos esperaban abajo en el monumento y hacemos la entrada, las dos hermandades juntas, hermandad de Cartaya y hermandad de Isla Cristina.
5: Mari Carmen, ¿cuántos carros, carretas, caballos, peregrinos, todos esos datos que nos gusta saber a los oyentes más o menos lleváis?
7: Peregrinos aproximadamente, entre toda la caravana, unos 15, 16 que vienen andando.

0: que van en cabeza abriendo la caravana por seguridad. Y después tenemos también vehículos de cola, o sea que vamos también a ropa por el ayuntamiento.
1: Y esta noche, Mari Carmen, ¿dónde dormís? ¿Cuál es el destino de esta tercera pernocta?
0: Perdón, Begoña.
1: Sí, sí, sí, entiendo. Sí, sí, claro. Esta noche, ¿cuál es el destino? ¿Dónde dormís?
0: Vale, mira, ahora tenemos el almuerzo en Montemayor y ya esta noche dormimos en Bodegón. Bodegón ya estábamos muy cerquita, estamos en el Precoto y nada más que nos quedan 5 o 6 kilómetros para entrar en el Coto ya por la mañana. O sea que ya estábamos muy cerquita de Rocío.
1: Mari Carmen, llega la hermandad al Rocío con muchas más personas de las que salieron el lunes.
0: Perdón.
1: Sí, sí, claro, demasiado bien estamos entendiendo. Nos decía Mari Carmen que si llega la hermandad al Rocío con muchos más peregrinos y personas de las que llevaba el lunes.
0: Pues más o menos, porque llevamos camino de 2 autobuses para las arenas, para hacer la entrada. Hay muchos hermanos que por sus circunstancias laborales han tenido que quedar en el pueblo y van a hacer el último día de camino. Entonces se incorporan con nosotros en Bodegones por la mañana a la hora del desayuno y entramos con 2 autobuses más, o sea que vamos, se incrementa el número de integrantes de la caravana, Begoña.
1: Una duda que me surge, Mari Carmen, ya antes de despedirla, personalmente, si me permite, una lleva una sensación distinta cuando va al Rocío que cuando hace el camino de vuelta. ¿Qué diferencia hay? ¿Es distinto?
0: Hombre, ahora mismo vamos con la ilusión de llegar a Begoña. Entonces, vamos eso, cuidando de la caravana, que no pase nada para que lleguemos todos, que no, en fin. Y ya la vuelta ya veremos rebotante, ya es diferente. Los cantes son más lentos, hay más convivencia en los carros, es todo diferente. Es todo diferente.
1: Ay, te emociona, Mari Carmen. Muchísimas gracias por atendernos. Seguramente ya, seguro. Mañana nuestra compañera Rocío González estará allí en la entrada para veros y para describirnos esa preciosa entrada de la hermandad de Isla Cristina en el Rocío. Muchas gracias, Mari Carmen. Buen camino.
0: Gracias, Begoña.
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3: Necrológica. Rogad a Dios en caridad por el alma de doña Ana Álvarez Camacho, que en paz descanse. 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Sus familiares agradecen las muestras de condolencias recibidas y comunican que la misa en su memoria tendrá lugar el viernes día 22 de mayo a las 8 de la tarde en la parroquia Santo Domingo de Guzmán, por cuya asistencia y actos de caridad cristiana les quedarán agradecidos. Descanse en paz.
4: Hay revuelo de volante.
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8: Y tras nuestro paso por las hermandades filiales de Isla Cristina y Ayamonte, como avanzáramos hace algunos minutos, hoy también iniciaba su peregrinar hacia la aldea almonteña del Rocío, la filial cartallera. Nuestra compañera Begoña también ha tenido la oportunidad de hablar con su presidente, con Carlos Franco. Vamos a ver ¿qué es lo que nos contaba?
1: Pues hoy miércoles, avanzamos la programación en este miércoles 20 de mayo y hablamos con el presidente de la Hermandad del Rocío de Cartaya, con Carlos Franco, porque hoy ha iniciado su camino hacia las arenas. Buenas tardes.

0: Carlos.
1: Buenas tardes, ¿qué tal?
0: Bueno, ¿qué tal? Eso pregunto yo, ¿qué tal? ¿Cómo ha sido esa salida? ¿Dónde estáis? ¿Cómo estáis?
1: Muy bien, muy bien. Ahora mismo nos encontramos llegando a la zona de La Mira, aquí en Cartaya, y vamos a proceder el rezo del Ángelus. Ya vamos a comenzar. Y la verdad es que muy bien, un día espléndido. Ya hace algo de calor, pero ha sido una salida extraordinaria en nuestro pueblo, en tiempos siempre. Y bueno, pues intentando aprovechar los máximos momentos en el pueblo con nuestros paisanos, pero siempre cumpliendo con las directrices que nos manda tráfico, porque siempre a la salida de la localidad, incluso localidades que vamos a cruzar, como es a la que la entrada y la salida, pues siempre tenemos a la Guardia Civil de Tráfico, pues siempre metiendo un poco de más presión por el tema de las carreteras nacionales en las cuales nos dirigimos. Así que bueno, todo muy bien y muy contento.
0: La Hermandad del Rocío de Cartaya, una de las características que tiene, Carlos, es la barbaridad, porque yo he visto algunas salidas ahí, hace unos años, de los primeros vuestros. La característica es la barbaridad, la cantidad de romeros, de gente que acompaña al Sin Pecado. ¿Cómo es este año?
1: Sí, la verdad es que sí, tenemos un acompañamiento siempre multitudinario. Este año llevamos unas 33 carriolas y 6 carros de mulos a la larga, también interpreto todo de gente, algunos maratones también, y la verdad es que con muchos peregrinos también a pie. Y el próximo viernes, el último día de camino, que nosotros le llamamos el Camino de las Arenas, que ya entramos en el Camino Moguer próximo a la aldea, pues se incorporan 4 autobuses, los cuales hacen un total de aproximadamente unas 250 personas que nos acompañarán de más también, con todos los que vienen desde el miércoles a la llegada a la aldea. Así que bueno, muy contentos y creo que llegaremos a la aldea en torno a unas 1.300, 1.400 personas.
0: Una barbaridad, salís esta mañana hace un buen rato ya, la primera noche hoy, mañana, ¿dónde dormís hoy y mañana jueves la segunda y última noche?
1: Pues hoy dormimos en el Foro Iberoamericano de La Rábida, en el término municipal de Palos, y mañana dormimos en el paraje denominado Pino Gordo, junto con la Hermandad de Moguer y en el término municipal de Moguer, ya próximos a la entrada al Parque Nacional y está muy cerquita ya de la aldea.
0: ¿Cuántos caminos lleva ya Cartaya haciendo este recorrido como entidad propia, como hermandad?
1: Pues hemos cumplido ahora, desde el 2017, hemos hecho 9 años, el próximo año hacemos 10 años y vamos caminando solos 8 años, porque el primer año fuimos acompañados de nuestra madrina, la hermandad de Ayamonte.
0: Qué bonito. Carlos, pues muchísimas gracias por atendernos. Carlos Franco, presidente, y también para la hermana mayor, ¿no?, que va con vosotros, una mujer este año.
1: Sí, es una chica que es hermana mayor, y bueno, desearle también que disfrute muchísimo el Rocío, que tenga un buen camino y una también estancia en la aldea y una fantástica vuelta a nuestro pueblo de Cartaya.
0: Muchísimas gracias, un saludo y feliz camino.
1: Gracias. Que tenga un buen día. Hasta luego, gracias.
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0: Esta edición de En el Camino. Volveremos mañana, como siempre, a partir de la 1 de la tarde, aquí en Radiolé Costa de la Luz y Radiolé Andévalo, acercándonos a la actualidad, a los caminos de las diferentes hermandades filiales que parten desde inicios de esta semana al encuentro de la Blanca Paloma en la aldea almonteña del Rocío. Volveremos en unos minutos con la actualidad en Radiolé Noticias a partir de las 12 de la tarde y con la actualidad deportiva a las 2:30 en Desde la Grada, recordando que hoy tendremos programa especial Desde la Grada a las 7 de la tarde con la entrega de trofeos de la temporada 2025-2026. Un saludo, adiós.
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3: Buenas tardes, son las 2 en punto y es miércoles 20 de mayo. Comienza Radio Le Noticias, como siempre, acercándonos a nuestros contenidos en forma de titulares.
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3: Hablaremos de las exportaciones agroalimentarias de Andalucía en los dos primeros meses de este 2026, que vuelven a situarla como la primera comunidad autónoma en exportaciones a nivel nacional. Estaremos también en la Antilla, donde se han comenzado las obras en la red de saneamiento de la calle Estrella de Mar. Además, conoceremos todos los detalles sobre la programación de las noches del Foro Iberoamericano de la Rábida para despedirnos con el 46 Premio Iberoamericano de Poesía Juan Ramón Jiménez. Y abriendo ventana a la actualidad política, la valoración del presidente del Partido Popular del EP, Adolfo Verano, sobre la participación del municipio en las pasadas elecciones al Parlamento andaluz.
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3: Toda esta y más información, como siempre, en tan solo unos instantes, tras la previsión meteorológica que buscamos ya en la Agencia Estatal de Meteorología.
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5: Buenas tardes. Hoy miércoles en la provincia de Huelva suben las temperaturas y de forma notable en el interior. Los termómetros alcanzarán máximas de 30 grados en Huelva y en Cartaya, 29 en Aracena y en Lepe, 28 grados en Ayamonte, 26 en Isla Cristina y 25 grados en Punta Umbría. Durante esta tarde, ambiente soleado y cielo poco nuboso o despejado. Mañana jueves continuarán subiendo las temperaturas. Máximas de 32 grados en Huelva, 31 en Aracena y en Cartaya, 30 grados en Lepe, 28 en Ayamonte y 27 grados en Isla Cristina y en Punta Umbría. Será un día soleado con cielo poco nuboso o despejado. También suben las temperaturas mínimas, 14 grados en Aracena y 16 en la capital. Soplará viento flojo del este. Es una información de AM.
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3: El sector agroalimentario andaluz es líder en exportaciones a nivel nacional al superar los 3.000 millones de euros en ventas de alimentos y bebidas en el extranjero en tan solo los dos primeros meses de 2026. Los datos analizados por la Consejería de Agricultura, Pesca, Agua y Desarrollo Rural muestran una ligera bajada respecto al mismo periodo de 2025, un 1% menos, pero aún así se trata del segundo mejor registro para estos meses en la serie histórica que comenzó en el año 2000. El montante total alcanzado por las exportaciones agroalimentarias de Andalucía hasta febrero de este año roza el 24% del total de España, 12.609 millones de euros, y supone superar a Cataluña, segunda región del ranking, en 531,2 millones de euros. Por tanto, la comunidad autónoma andaluza adelanta a la catalana en un 21,5%. Por provincias, en Almería se han comercializado entre enero y febrero de 2026 en el exterior más de 595.500 toneladas de alimentos y bebidas por casi 1.270 millones de euros. En Cádiz se han exportado alrededor de 55.400 toneladas que han reportado más de 131 millones de euros. Y en Córdoba se han alcanzado las 107.300 toneladas valoradas en cerca de 235 millones de euros. En el caso de Granada, las exportaciones agroalimentarias han superado las 62.700 toneladas y han rozado los 196,3 millones de euros. En Huelva se han acercado a las 65.500 toneladas valoradas en más de 291 millones de euros y en Jaén se han comercializado alrededor de 14.500 toneladas de alimentos y bebidas en el extranjero que han reportado más de 64,5 millones de euros. Por su parte, el sector de Málaga ha vendido en otros países casi 89.000 toneladas de productos agroalimentarios valoradas en más de 247 millones de euros y el de Sevilla ha rozado las 242,5 toneladas y ha superado los 574 millones de euros. El alimento más exportado desde Andalucía entre enero y febrero de 2026 es el aceite de oliva, que ha rozado los 518 millones de euros, 369 millones de euros relativos a las ventas internacionales de aceite de oliva virgen extra. En segundo puesto se encuentra el pimiento, con transacciones por valor de 386 millones de euros en estos meses, y le siguen el pepino, 327 millones de euros, el tomate, 169 millones de euros, el calabacín, 131 millones de euros y la fresa con 130 millones de euros. En cuanto a los países a los que se dirigen los alimentos y bebidas de Andalucía, destacan Alemania en primera posición en este periodo. El mercado germano concentra el 20,6% del valor de las exportaciones agroalimentarias andaluzas, con algo más de 620 millones de euros en los dos primeros meses de 2026, cantidad que supone una subida de casi el 3% en comparación con 2025. Francia, con el 11,3% del total, supera los 341 millones de euros, un 3,3% más. Y Países Bajos, en tercera posición, reúne el 9,4% del valor de estas ventas andaluzas al alcanzar los 281,4 millones de euros, un 9,4% más. La gran mayoría de recursos económicos que se han conseguido con estas transacciones, casi el 85%, se corresponde con exportaciones a países de Europa, ya que estos mercados han superado los 2.550 millones de euros. En América, las exportaciones agroalimentarias de Andalucía han alcanzado en los dos primeros meses de 2026 los 238,2 millones de euros. En Asia se han superado los 154 millones de euros. En África se han alcanzado los 40 millones de euros y en Oceanía se han rondado los 17,5 millones de euros.
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3: El alcalde de Lepe, Adolfo Verano, ha visitado las obras que se están llevando a cabo en la calle Estrella de Mar de La Antilla, donde se está implementando el proyecto de renovación de la red de saneamiento de esta vía principal de la playa lepera. Desde el área de urbanismo del Ayuntamiento de Lepe se han proyectado con la empresa Qualia y están siendo ejecutadas por la constructora José Lí Obras Civiles. Las obras cuentan con un presupuesto de 214.170 euros con financiación al 50% del Ministerio de Política Territorial y Memoria Democrática y del Ayuntamiento de Lepe, y se están llevando a cabo en la calle Estrella de Mar, en la zona de primera línea de playa, lindando con el paseo marítimo de La Antilla.
7: Venimos a visitar una obra de mejora que ponen de manifiesto lo que venimos contando en los últimos meses, ¿no? Un plan importantísimo, ¿no?, de inversiones en nuestra ciudad, y hoy nos centramos concretamente en la playa de la Antilla, ¿no? Se está reponiendo la red de saneamiento, ¿no?, de la calle Estrella del Mar, una inversión de más de 200.000 euros que desde el área de urbanismo se han proyectado con Aqualia, que está haciendo José Luis Obras Civiles. Y dentro del paquete de inversión de más de 5 millones de euros, del que hemos venido hablando, de calles, caminos, asfaltado, saneamiento y abastecimiento de nuestra ciudad, y dentro del paquete de mejora que ahora mismo confluyen en la Antilla, obras en Vera de Mar, obras en Avenida de Castilla, se está metiendo el alumbrado del carril bici, obras en la zona de Playa Central. Creemos que estamos justo en un momento importantísimo, ¿no?, de apostar por la Antilla, de apostar por cuidar nuestro destino. Y aunque son inversiones que no son muy visibles para los vecinos, porque son inversiones soterradas, inversiones que quedan bajo tierra, pero inversiones muy, muy necesarias para tener una proyección de futuro, ¿no? El trabajo que se viene haciendo desde playa, de mantenimiento, sería imposible si no se invirtiera en estas redes imprescindibles para dar servicio a los vecinos, ¿no? La idea es seguir, ¿no? En las próximas semanas vamos a ver cómo se inician obras también en el Paseo de las Cumbres, en calle Abutarda, en calle Barlovento. El plan de inversiones sobre la Antilla continúa, y el plan, hoy nos centramos en la Antilla, y el plan sobre el EPE, que empezarán también en breve obras en calle Badajoz. Seguimos con esa línea de inversiones, con esa línea de mejorar las redes, las calles, saneamiento, abastecimiento y los caminos. Y nada más agradable, ¿no?, que después de haber vivido periodos de fiestas y de elecciones, que los vecinos puedan comprobar que la maquinaria no para y se sigue trabajando en mejorar nuestra ciudad y dar mejor servicio a todos.
3: Se está reponiendo la red de saneamiento de la calle Estrella de Mar, una infraestructura que estaba presentando problemas y que se ha renovado con una tubería de mayor diámetro de PVC y con una vida útil de 100 años, por lo que se asegura el servicio a muy largo plazo, ha informado Delfín Moreno, responsable de Aqualia Lepe.
8: Ahora mismo nos encontramos una obra que es un problema histórico que tenía esta zona. Estamos hablando de una de las arterias principales de evacuación de aguas residuales de la franja de la playa. Hemos estudiado una tubería de 500 de hormigón obsoleta, con el final de vida útil más que sobrepasado, y que está dando muchos problemas a los vecinos, cada año más, porque se estaba colapsando la tubería, constantes averías, constantes problemas de pérdida de agua, fecales, y la hemos renovado por una tubería de más diámetro de PVC, con un final de vida útil de en torno a los 100 años, con lo que nos aseguramos de PVC. Con un final de vida útil de en torno a los 100 años, con lo que nos aseguramos un perfil.

0: que daba muchísimos problemas. Tenemos un histórico de avería, de incidencia, de falta de abastecimiento en la zona también importante, y esa obra en 2 o 3 semanas la vamos a tener lista, con lo que vamos a asegurar el abastecimiento a la zona del Paso de las Cumbres, que también es una de las arterias principales de abastecimiento a Isla Antilla, ¿vale? Eso con lo que respecta a antes del verano, porque después del verano también tenemos previsto renovar una infraestructura también, que es, esa sí que es la arteria principal de toda la Antilla, que es el colector que va por Barlovento. En ese colector se unifica todo el vertido de toda la Antilla y parte incluso de las pluviales de la Cristina, que llegan por gravedad hasta aquí. Es el tramo final que prácticamente llega a la depuradora de la Antilla y se va a acometer después del verano, porque es una obra importante. Necesitamos poco aporte de caudal, porque ya después del verano, oye, pues la población estable, o la población está veraniega, errante que viene, pues ya no la tenemos y vamos a acometer esa obra. Y también vamos a hacer la calle Butarda, que es una calle pequeñita que también está dando muchos problemas. Y con eso, este año, pues bueno, vamos a dar por concluido el plan de inversiones aquí, que nos vamos a cerca de 400.000 euros, que creo que es un esfuerzo importante por parte del Ayuntamiento, y le agradecemos que haya confiado en nosotros para ejecutar esa infraestructura.
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4: Las noches del foro regresan este verano para convertir la Rábida en un punto de encuentro entre música, memoria y cultura iberoamericana, en una edición que reunirá artistas como Bomba Estéreo, María Becerra, Yeray Cortés y Ricky Martin en distintos escenarios de la provincia de Huelva. Así lo ha anunciado la diputada de Cultura, Gracia Vaquero, que ha presentado Las Noches del Foro Iberoamérica Suena 2026, una edición que marca una nueva etapa para el ciclo y refuerza su vínculo con la Rábida como enclave cultural de referencia. La programación se desarrollará entre el 3 y el 24 de julio en el Foro Iberoamericano en Palos de la Frontera y en el Estadio Iberoamericano de Atletismo Emilio Martín en Huelva Capital. El proyecto retoma la tradición de las históricas Noches del Foro con el objetivo de volver a situarlo en el calendario de la escena musical a nivel nacional. Este nuevo periodo busca recuperar su vocación original de tender puentes con el continente americano, con una mirada renovada hacia la escena musical iberoamericana. En esta línea, el ciclo también reivindica el legado del antiguo Festival de la Rábida, celebrado en 1977 como encuentro de folclore iberoamericano, que reunió a artistas de España y de distintos países hermanados por la cultura, la lengua y la historia.
5: Una nueva etapa muy ilusionante para todos y sobre todo para dos espacios emblemáticos y baluartes como son el Foro Iberoamericano de la Rábida y el Estadio Iberoamericano. Una apuesta decidida por la cultura como motor, como digo, de desarrollo, de identidad y de futuro para nuestra maravillosa provincia de Huelva. El foro forma parte de la memoria.

0: Memoria emocional de los onubenses. Es un lugar profundamente querido por todos, un espacio donde varias generaciones han convivido y han vivido conciertos, encuentros y noches que permanecen en el recuerdo de nuestra tierra. Yo creo que hasta nos hemos enamorado en el foro, ¿eh? Y precisamente por el valor que tiene estos dos espacios en el corazón de todos los onubenses, entendíamos que había llegado el momento de impulsarlos hacia una nueva etapa. Una etapa que, por supuesto, respeta su historia y todo lo que representa, pero que al mismo tiempo mira al futuro con una imagen renovada, una identidad propia y una programación a la altura de esta tierra, una programación ambiciosa, moderna y de calidad, como es nuestra querida provincia. Queremos que el foro siga siendo un símbolo cultural de la provincia, pero también un espacio vivo, dinámico y conectado con la Huelva de hoy. Porque para este equipo de gobierno, la cultura no es un complemento ni un gasto accesorio. La cultura es inversión, es economía, es empleo, es turismo, es actividad, son oportunidades y, algo muy importante, la cultura es felicidad. Y con esta propuesta de este año creo que hemos dado un salto en esa igualdad de oportunidades que estamos buscando desde el inicio de este mandato, porque el presidente nos marcó una hoja de ruta muy clara, que es el trabajar por la igualdad de oportunidades de todos los vecinos y vecinas de esta maravillosa provincia. Y creemos que cada concierto, cada evento y cada propuesta cultural generan movimiento en nuestra provincia, en la hostelería, en el comercio, en los alojamientos, en las empresas de servicio en general y, por supuesto, en el tejido creativo tan importante para el crecimiento personal de todos en nuestra provincia y, por supuesto, para el tejido artístico de Huelva. Así que queremos también que tanto el foro como el Estadio Iberoamericano se consoliden como grandes espacios de encuentro y de convivencia, lugares abiertos, reconocibles, llenos de vida, capaces de conectar cultura, territorio y emociones, espacios donde ocurran cosas, donde se generen experiencias y donde Huelva proyecte una imagen moderna, atractiva y llena de talento en el verano. Y creemos además que poder disfrutar en Huelva de artistas y propuestas culturales de primer nivel es también una forma de fortalecer el orgullo de pertenencia y de situar a nuestra provincia como referente cultural en nuestro entorno. Que los onubenses no estemos condenados a salir fuera para vivir grandes eventos culturales es también una responsabilidad y una manera de seguir construyendo una provincia con más oportunidades, más atractiva y con mayor calidad de vida.
1: Durante la presentación, el presidente de la Diputación Provincial de Huelva, David Toscano, subrayaba que quieren que las noches del foro sigan creciendo y consolidándose como una gran cita musical que combine música, patrimonio, emoción y excelencia a la altura de la Rábida y de una provincia que vive un momento extraordinario.
2: Va a ser una de las grandes ediciones con artistas de renombre, con una imagen renovada y además con la ambición de seguir haciendo de las noches del foro pues una cita que creo que cada vez tiene más peso y esperemos que así lo sea también este año dentro del programa musical y artístico en Andalucía. Y la Rábida está siendo además este año un escenario, sin lugar a dudas, realmente único de acontecimientos importantes, no solo para esta provincia, sino también para toda la comunidad iberoamericana. Y estamos convencidos que además, con la ayuda de las Noches del Foro, vamos a estar en un espacio que va a seguir cargado de historia, que va a seguir cargado de simbolismo y de una auténtica proyección iberoamericana, que es como nació y como queremos que siga permaneciendo. Y además la música en La Rábida adquiere una dimensión completamente diferente, porque La Rábida no es un enclave cualquiera, es un enclave profundamente ligado a nuestra identidad y a nuestra vocación iberoamericana, y por eso, desde el punto de vista que se inició estas noches del foro, pues hoy vamos a seguir pues teniendo ese espíritu de seguir tendiendo puentes, de seguir uniendo con la cultura y con la música y con diferentes expresiones artísticas, pues estas dos tierras hermanas que cada año pues vuelven a unirse en estas noches del foro. Porque las noches del foro no solo son una programación de conciertos, son mucho más. Y por eso son una invitación también a disfrutar, a divertirse, a compartir, y también una magnífica oportunidad para seguir sintiéndonos muy orgullosos de una provincia que es capaz de ofrecer experiencias de primer nivel en un escenario cargado de historia, de significado y, sin duda, único.
1: Organizado por la Diputación y con la propuesta artística y producción de Green Cow Music, el ciclo apuesta por una programación diversa y de calidad, con conexión directa con el ámbito iberoamericano y pensada para públicos amplios.
2: Fruto de ese trabajo, pues el cartel que hoy les vamos a presentar, un cartel que está pensado para todos los públicos, un cartel diverso, un cartel que creemos que va a conseguir conectar a distintas generaciones, a distintos estilos musicales, y sobre todo va a hacer que este verano Huelva pueda volver a disfrutar de una noche realmente memorable. Y abriremos con Bomba Estéreo, la reconocida formación colombiana que ha conquistado ya escenarios en todo el mundo con esa mezcla electrónica y de ritmos caribeños. Después de Bomba Estéreo vamos a continuar con María Becerra, sin duda una de las artistas argentinas con mayor proyección internacional y una de las voces más influyentes de la música urbana latina. También podremos contar este año en el foro con Yeray Cortés, una de las propuestas más innovadoras del flamenco actual, capaz de unir tradición y modernidad con una personalidad artística sin duda muy singular. Y para cerrar esta edición lo vamos a hacer por todo lo alto. Y vamos a contar con Ricky Martin en el Estadio Iberoamericano de Atletismo. En esta ocasión saltamos del foro hasta el estadio porque este concierto, sin duda, con un artista de esta dimensión requería un aforo mucho mayor para que muchas personas puedan disfrutar de esta cita. Yo creo que, bueno, Ricky Martin es un nombre que no necesita presentación y que Huelva, además, haya sido elegida como la única parada en nuestra península de su gira, es una magnífica noticia y creo que también una muestra del nivel que está alcanzando este festival.
1: Con esta programación, la Diputación Provincial de Huelva, junto a Green Cow Music, refuerza su apuesta por la cultura como elemento de cohesión territorial y dinamización social, consolidando sus espacios escénicos como puntos de encuentro para la ciudadanía y para quienes visitan Huelva durante la temporada estival.
2: Lo más importante es lo que esta programación representa. Representa más visitas, representa más actividad para nuestros hoteles, para nuestros restaurantes, nuestros comercios y mucha más proyección para Huelva. Y algo fundamental, muchas más razones para seguir sintiéndonos orgullosos de esta tierra. Y queremos pues seguir así y que las noches del foro se sigan consolidando como una gran cita en musical que combine no solo música, sino también patrimonio, que combine emoción y que combine excelencia, porque tiene que estar a la altura de ese lugar tan emblemático como es La Rábida y además hacerlo en un momento tan extraordinario como el que vive esta provincia. Así que invito a todos los onubenses y a todas las personas que nos visiten a que este verano puedan disfrutar de noches irrepetibles, a venir con amigos, con la familia, con quien quieran, porque sin duda si hay ganas de disfrutar de noches inolvidables, esas se pueden disfrutar en Huelva, en el foro, porque hay experiencias que se recuerdan siempre y eso de escuchar música a la luz de las estrellas es sin duda una de ellas.
1: La combinación de dos sedes y perfiles artísticos complementarios permite construir una experiencia diversa y capaz de conectar con distintas generaciones y sensibilidades musicales. Bajo el lema Iberoamérica suena, el ciclo propone un recorrido por distintas expresiones de la música actual, desde los sonidos caribeños y electrónicos de Colombia hasta el pop latino, la música urbana argentina, la guitarra española contemporánea y una de las grandes figuras internacionales de la música. Las entradas para las noches del foro Iberoamérica suena 2026 se pondrán a la venta mañana 21 de mayo a partir de las 10 horas a través de la web Las Noches del Foro.
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1: El onubense Enrique Zumalave Ramblado, con su obra Gramática del Desorden, es el ganador del 46 Premio Iberoamericano de Poesía Juan Ramón Jiménez, que convoca y otorga la Diputación de Huelva y organiza la Fundación Zenobia Juan Ramón Jiménez. Por primera vez en la historia de este certamen, un onubense obtiene el premio, que este año ha recibido un total de 1.031 obras procedentes de numerosos países de Europa, América y otros continentes, y de las cuales se seleccionaron 955 tras el proceso de validación. Así lo anunciaba el presidente de la Diputación Provincial de Huelva, David Toscano.
2: Pocas noticias resultan tan gratificantes y como son las de anunciar, pues en nombre de la persona ganadora del Premio Iberoamericano de Poesía Juan Ramón Jiménez, uno de los certámenes poéticos más prestigiosos en el ámbito hispánico y del mundo. Y además, a juzgar por la convocatoria, hace que cada año así se demuestre, porque ya alcanzamos la 46ª edición, que lleva el nombre de nuestro poeta más universal y que además proyecta a Moguer y a toda la provincia de Huelva, pues a través de un mensaje de cultura, de sensibilidad y de belleza hacia el mundo. Esta edición vuelve a confirmar, como digo, esa extraordinaria dimensión internacional del premio. Han sido 1.031 originales procedentes de numerosos países de América y de otros continentes, y de los cuales 955 han sido admitidos a concurso tras el proceso de validación. Y junto a la amplia participación española, con 654 obras presentadas, destaca la importante presencia iberoamericana. 88 poemarios llegados de Argentina, 58 de Colombia, 49 desde México y 30 desde Chile. Y también se han recibido 20 originales desde Estados Unidos, y resulta además este año significativo comprobar que este premio ha llegado a lugares tan diversos como Nueva Zelanda, Etiopía, Austria o Argelia. Además, en un tiempo marcado, desgraciadamente, por conflictos y por guerras en distintos lugares del mundo, pues yo creo que tiene un valor aún más profundo, porque la poesía, en esencia, es sin duda el lenguaje de la paz, de la sensibilidad y de la mejor parte de nosotros mismos, y nos recuerda pues que compartimos no solo puentes, sino que además nos ayuda a tenderlos donde otros levantan muros y donde se levantan fronteras. Y por eso, en unos tiempos tan convulsos como estos, creemos que la poesía se hace más necesaria que nunca. Creo que es importante recordar que este premio, con sus 25.000 euros de dotación, se mantiene entre los certámenes de poesía para obra inédita mejor dotados de la lengua española, y reafirma, después de esas 46 ediciones, esa condición de ser uno de los grandes referentes de la poesía iberoamericana vinculadas a ese legado de nuestro universal poeta. Y para la Diputación, pues un verdadero honor seguir impulsando este premio, porque estamos convencidos que la cultura es una de las mejores formas que tenemos de proyectar nuestra tierra y de seguir tendiendo puentes con el mundo.
1: Gustavo Cuellar, alcalde de Moguer y presidente de la Fundación Zenobia Juan Ramón Jiménez, aseguraba que Juan Ramón Jiménez fue sin duda el nexo de unión de la literatura, pero también de la forma de vida sensible y espiritual que merece la poesía. Y esa espiritualidad es la que precisamente pretende este premio año tras año ser recogida.
5: Juan Ramón Jiménez fue el nexo de unión de la literatura, pero también de la forma de vida sensible y espiritual que merece la poesía. Y esa espiritualidad es la que pretende este premio, año tras año, pues ser recogida. Espiritualidad que ahí, off the record, sentado en la sala del presidente en el despacho, hablamos que es imposible que la tenga la inteligencia artificial, porque el poeta nace con inteligencia emocional. Y esa inteligencia es prácticamente, pues, imposible de copiar. Y ahí es donde hoy podemos de nuevo presumir que este premio es de los premios más importantes que hay a nivel mundial y que, por ende, está tomando esa repercusión imprescindible con un embajador único, Juan Ramón Jiménez. Nacido en Moguer, que para nuestra suerte, compartido generosamente con la provincia de Huelva, pero más aún con nuestra comunidad autónoma. Eso quiere decir que sigamos creciendo juntos, trabajando al unísono de la Diputación, desde la propia Junta Andalucía, desde la familia y desde el propio Ayuntamiento, para que ese legado sea realmente el que dibuje, el que escriba y describa con la palabra y el verbo la sociedad que seguirá avanzando siempre bien si lo hace con esa inteligencia emocional que cada uno de los poetas que han traído su obra a este premio, es el que debería imperar en nuestra sociedad.
1: Según recoge el acta del jurado compuesto por Aurelio Mayor, Juan José Téllez y María Jesús Ruiz Fernández, Gramática del desorden es una reflexión sobre el paso del tiempo con una estética que congenia la emoción con la dicción, un retrato generacional con diversidad formal y una melancolía colectiva conmovedora y vital. Tras la lectura del acta, el presidente de la Diputación de Huelva realizaba la llamada telefónica al ganador del certamen para comunicarle el fallo del jurado a un Enrique Zumalave, profesor de educación primaria, que se mostraba sorprendido y agradecido al conocer la noticia.
6: Me cogen ustedes trabajando, yo soy maestro de primaria, estoy en el cole ahora mismo con los niños y me he quedado muy sorprendido, no me lo esperaba.
2: Pues enhorabuena y tendremos tiempo. Díganos.
6: Muchísimas gracias. No, estaba dando las gracias por la confianza y por haber apostado por mí. La verdad es que no me lo esperaba para nada, sinceramente. Pensaba que yo no tenía posibilidad de ganarlo, la verdad. Me he quedado muy sorprendido.
7: Don Enrique, soy Juan José Téllez, presidente del jurado, en el que ha estado también Ricardo Mayor y María Jesús Ruiz. Enhorabuena por el libro, nos ha gustado mucho. Ha sido complicada la decisión y el fallo, y bueno, ya deseando verlo publicado.
6: Yo también, muchas ganas. Por supuesto, han sido, este libro tiene 8 años de trabajo.
7: Sí,
6: tiene 8 años de trabajo, desde 2018 hasta, vamos, en febrero lo di un poco por cerrado y probé en el Juan Ramón Jiménez, la verdad que pensando que no tenía posibilidad de ganarlo, me acabo de quedar muy sorprendido. Todavía estoy dudando de que esto sea verdad.
7: Pues, le garantizo que sí, hasta donde pueda ser verdad la realidad hoy en día. Pero enhorabuena de nuevo.
6: Muchísimas gracias.
5: Don Enrique, soy Gustavo Cuella, del presidente de la Fundación Zenobia Juan Ramón. Solo nos queda, no solamente darte la enhorabuena, sino irnos a la Taberna del Libro con un vermusán, ¿te parece bien? Sí. Y con el presidente de la Fundación y con Rocío, para tomarnos algo y celebrarlo y sobre todo brindar porque sea desde Huelva quien se lleve este galardón y este premio. Enhorabuena, Enrique.
6: Sí, muchas gracias. Además, yo he estado algunos años vinculado a Moguer porque he sido maestro allí en el colegio Zenobia Camprubí. Estuve varios años de maestro allí. Sí. Así que me hace especial ilusión.
2: Enrique, estaba predestinado.
6: Disculpadme la emoción, pero es que no me lo esperaba. Estoy ahora mismo un poco en shock.
1: El ganador de esta edición del premio de poesía, Juan Ramón Jiménez, estuvo vinculado a iniciativas de ámbito local como Psique Activa o la cinta de Moebius. Fue colaborador de Unirradio y algunos de sus poemas y relatos han sido publicados en antologías y revistas. En 2006, la Diputación de Huelva le publicó la plaquette Acercamiento. También ha publicado los libros Además del Llanto en 2014 y La Lluvia o La Mañana en 2018. A lo largo de sus 46 ediciones, el certamen ha contribuido a impulsar nuevas voces poéticas y a reconocer trayectorias literarias consolidadas, convirtiéndose en una referencia cultural dentro del panorama literario español.
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1: Cerramos nuestros servicios informativos abriendo ventana a la actualidad política y volviendo de nuevo a las elecciones al Parlamento andaluz del pasado domingo 17 de mayo, que otorgaban 53 escaños, 53 diputados autonómicos al Partido Popular encabezado por Juan Manuel Moreno. Desde el Partido Popular del EPE, su presidente local, Adolfo Verano, ha manifestado la satisfacción de su grupo por el apoyo de la ciudadanía lepera a la candidatura de Juan Manuel Moreno, mientras que el Partido Socialista se encuentra en la localidad en mínimos históricos.
11: No podemos estar nada más que muy, muy, muy satisfechos. Vuelve el EPE a situarse entre los dos o tres municipios de más de 20.000 habitantes de Andalucía que más porcentualmente han votado a Juanma Moreno. Eso es un mensaje contundente, que elección tras elección, más de, después de casi 24 años de gobierno de un Partido Popular en el EPE, se revalida, ¿no? Esos datos, ya te digo, que nos sitúan entre los más importantes de Andalucía. El EPE han votado más gente en cantidad, y es verdad que ahí fluctúan en estas dos décadas, han fluctuado pues los que vienen por detrás, ¿no? Estamos hablando de un Partido Socialista, por ejemplo, el EPE, en mínimo histórico. El Partido Socialista ha tocado el suelo absolutamente en nuestra ciudad, y ya te digo que sacando 20, 30 puntos de diferencia al resto de partidos a nivel local, seguir trabajando para que los vecinos tengan la sensación de que el verdadero partido que lo representa, en este caso el Partido Popular, y ese es nuestro cometido. Días como hoy, que vean recompensado, ¿no?, esa confianza con trabajo, con esfuerzo, con inversión y con mejora.
1: Hasta aquí las noticias en Radio Lee. El turno ahora es para la información deportiva, que llega como cada día de la mano de nuestro compañero Rafael Horta en Desde la Grada. 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Buenas tardes.
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1: Señoras, señores, ¿qué tal? Buenas tardes, bienvenidos a la primera de las dos ediciones deportivas que vamos a tener en este día 20 de mayo, miércoles por más señas. Saludos, encantado, les habla Rafael Horta, Deportes en Radio Le. Y digo bien, dos ediciones, esta primera, donde enseguida vamos a comenzar explicándoles por qué precisamente de estas dos ediciones, un programa que pasa también hoy por el atletismo, con el Campeonato de Andalucía Sub-16, con Fútbol 7 doblemente, la Mojama Cup, que va a tener lugar en el final de este mes de mayo, y el Campeonato de Fútbol 7 presentado ayer en Lepe, y una amplia zona polideportiva. Bienvenido, gracias por estar ahí, Deportes en Radio Le.
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1: Recuerde, y con esto ya comenzamos, que hoy tenemos una cita deportiva doble. Quedan ustedes invitados a nuestro programa especial de las 7 de la tarde que realizaremos desde la Capilla San Cristóbal en Lepe. Allí estaremos instalados con nuestra unidad móvil y en directo llevándoles el programa de entrega de los trofeos de este programa deportivo a los jugadores del Club Deportivo San Roque de Lepe. Es una cita ya clásica y esperada en el calendario deportivo y de esta casa cada vez que concluye la liga. La cita, por tanto, será en el día de hoy. A las 7 de la tarde tenemos previsto que dé comienzo ese programa especial de entrega de los trofeos con representación municipal, representación también institucional del Club Deportivo San Roque de Lepe. Estará con nosotros los entrenadores que lo han sido del equipo lepero durante estas dos últimas temporadas y que ya se han despedido del equipo: Gerardo, Cheli. Estarán los jugadores y, por supuesto, los premiados, así como sus patrocinadores. Por recordarles qué es lo que vamos a vivir en cuestión de premios en el día de hoy, pues el premio a la regularidad, trofeo a la regularidad de este programa para Juan Mari. Después llegará, por ejemplo, la entrega del trofeo al máximo goleador, gentileza de BDB, Las Palmeritas.
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1: El trofeo ha recaído en el jugador Ritoré, que estará acompañándonos para recoger su trofeo. También haremos entrega del trofeo Carlecar al motor del equipo.
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1: Trofeo este que se va a llevar Cheik, que también va a estar con nosotros. Luego llegará el momento de hacer entrega del trofeo a la calidad, trofeo Autorrecambios La Cinta.
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1: Este trofeo a la calidad recae en uno de los capitanes del San Roque, en el lepero Francis Ruiz. Y con todo, llegaremos al último de los trofeos, el trofeo Revencar, a el MVP, al jugador que ha sido más valioso en más jornadas durante la temporada.
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1: Y aquí también va a recaer en el jugador Ritoré. 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
1: Abrimos una ventana al atletismo, lo hacemos fijándonos en los resultados obtenidos por los atletas de Huelva en el Campeonato de Andalucía Sub-16, donde Lucía Gallardo y Mario Selfa. Oro en sus modalidades, platas para Claudia Ruiz y Damián Pevidad, bronces para Carmen Sánchez y Fabio Martínez. Los atletas de la delegación onubense lograron, por tanto, 6 medallas, 2 oros, 2 platas, 2 bronces. Oro para Lucía Gallardo Espina y Mario Selfa Sánchez. Platas para Claudia Ruiz Cortés y Damián Pevidat Lora y bronces para Carmen Sánchez San y Fabio Martínez Domínguez, todo en el Campeonato de Andalucía Sub-16, evento celebrado el pasado sábado día 16 en pista El Fontanar en Córdoba. En cadete femenina, Jimena Roca fue en los 3.000 metros marcha cuarta con un tiempo de 15:19.69. Celia Clavijo Acosta, en también los 3.000 metros marcha, octava plaza con 16:10.25. Mejor marca personal, por cierto, de la corredora. Cinta Pichardo Díaz en peso, sexta posición, tirando la bala a 9.77. Y en jabalina, meritoria cuarta posición, lanzando el venablo a 33.04. Nuria Gil Fernández en peso, octava con 8.99. Y en disco, octava también, alcanzando el plato 28 metros 18 centímetros. Martina Gutiérrez Rivera, del Ciudad de Lepe, en peso hizo novena posición con 8,89. Carmen Sánchez San, metal de bronce en disco, con 32,63. Lisette Guzmán Fernández, en 100 metros vallas, semifinalista, clasificada en octavo lugar, con 18,13. Adriana Álvarez Grau, en longitud, séptima posición, con 4,72. Miriam Pérez González, en 300 metros, en la final, clasificada sexta, con 45,08. Claudia Ruiz Cortés, medalla de plata en 600 metros, segunda con 1,36,55. Lucía Gallardo Espina, presa de oro en jabalina con 39,41. María Rosa Lagares Cadaval, en jabalina, quinta plaza, 32,89. Lucía Quintana Ruiz, en jabalina, también hizo un meritorio noveno lugar con 23,10. Mar Gómez Pérez, en 1500 metros obstáculo, sexta clasificada con 5,44,46. Irene Gijón Tirado, en los 1500 metros obstáculos, octava con 5,51,90. Valeria González Oria, en los 1500 metros obstáculo, decimoquinta con 6,27,56. En cadete masculino, Damián Pevidal Lora, medalla de plata en 3.000 metros con 9,02,48. Darío Álvarez Alcaide, en los 1.000 metros, octavo, con un tiempo de 2,48,90. Fabio Martínez Domínguez, presa de bronce en jabalina, con 43,79. Mario Selfa Sánchez, metal de oro en 1.500 metros obstáculos, con 4,43,50. Todo el palmarés de los atletas de Huelva en esta competición del pasado fin de semana en el Campeonato de Andalucía Sub-16.
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1: La semana próxima llega la octava edición del Torneo Internacional de Fútbol Base Mohama Cup 2026 en Isla Cristina. Ya ayer y a través de las redes sociales del propio torneo internacional se daba a conocer. La Mohama Cup 2026 ya tiene a sus protagonistas. Cada vez queda menos para disfrutar, por tanto, de esta octava edición del Torneo Internacional de Fútbol Base Mohama Cup, y ya se conocen a los clubes que formarán parte de esta gran experiencia deportiva. Equipos de diferentes ciudades y países se darán cita en Isla Cristina para vivir un fin de semana lleno de fútbol, convivencia y emoción. Los días 29, 30 y 31 de mayo son los días de celebración del torneo. Gracias a todos los clubes por confiar un año más en la Mojama Cup, el mensaje que dejaba la organización. 34 equipos, como decimos, de diferentes ciudades y países, los que lucharán por hacerse con esta octava edición de la Mojama Cup, que además también presentaba la plataforma oficial del torneo, donde podrán seguir toda la información del mismo en un solo lugar para que jugadores, familias y aficionados puedan seguir la competición de forma rápida y sencilla. Calendario, resultados, clasificaciones, estadísticas, sedes y mucho más. Todo actualizado en tiempo real para vivir esta Mojama Cup 2026 con la mejor experiencia posible. El enlace de acceso a esta plataforma estará disponible en las redes sociales del propio torneo de la Mojama Cup. Lo dicho, que ya ha sido presentada en el día de ayer, 29, 30 y 31 de mayo, los días de celebración de la octava edición del Torneo Internacional de Fútbol Base Mojama Cup. Continuamos, les hablamos de otro, en este caso en su primera edición, primer campeonato de fútbol 7 que organiza la cuadrilla de costaleros Los Locos, que comenzará el 13 de junio. Ayuntamiento de Lepe y cuadrilla de costaleros Los Locos presentaban en la mañana de ayer el primer campeonato de fútbol 7 que tendrá lugar el próximo mes de junio a beneficio del bordado de las bambalinas del paso de Nuestra Señora de la Paz en la ciudad de Lepe. El torneo, que comenzará el sábado 13 de junio en el antiguo campo municipal de deportes de Lepe, tiene ya abierto el plazo de inscripciones que podrá realizarse por cualquier jugador con una edad mínima de 16 años y una aportación de 20 euros por inscripción. El concejal delegado de deportes del Ayuntamiento de Lepe, Aurelio Madrigal, valoraba muy positivamente esta iniciativa que combina el deporte con la cultura cofrade local y ha animado a la participación de los aficionados al fútbol 7.
9: En esta ocasión, la Asociación de los Locos vienen a presentar el primer campeonato de fútbol de nuestro municipio de Lepe, que tendrá lugar el sábado día 13 de junio a partir de las 11 de la mañana en el Estadio Municipal de Lepe, nuestro antiguo estadio del fútbol de la ciudad. Y como digo, será un evento totalmente novedoso para esta asociación. Desde el Ayuntamiento, por supuesto, queremos apoyar y colaborar como viene siendo habitual en todas las actividades que realizan, ¿no? La verdad que estamos muy contentos que en nuestro municipio sigan saliendo actividades deportivas desde este nivel, y como digo, estamos encantados y queremos animar a todo el mundo a que participe. Aprovechar también que me acompaña de la asociación nuestro compañero Manuel Antonio Vaz Martín, y él nos dará un poco más de contenido e información sobre el evento, pero desde el Ayuntamiento queríamos agradecer, por supuesto, a todos los patrocinadores que están en el cartel de la actividad, que año tras año vienen colaborando con nuestra asociación y con la Semana Santa de nuestro municipio para por supuesto, seguir engrandeciéndolo año tras año. Sin más, desde el Ayuntamiento, como digo, invitar a todo el mundo a que se acerquen y disfruten de un ratito de fútbol, ya sea para jugar o para visitarlos y disfrutar del fútbol, así como de la cantina, que tendrán a precios populares durante todo el día.
1: El representante de la cuadrilla Los Locos, Manuel Antonio Vaz, explicó las características y los cuatro premios previstos en este primer campeonato de fútbol 7.
10: Desde la asociación queríamos darle las gracias al Ayuntamiento, porque cada vez que le pedimos su colaboración están ahí para apoyarnos. Y nosotros, como es habitual, durante todo el año hacemos actividades para el fin que tenemos desde hace ya muchos años, que era el bordado de las bambalinas. Y uno de ellos que se nos ocurrió ha sido lo del campeonato de fútbol 7. Entonces, eso es a beneficio de la bambalina del palio de Nuestra Señora de la Paz, ¿vale? Y os resumo un poquito cómo va a ir el campeonato y los premios y demás. Vamos a ver, habría un primer premio que sería de 1.200 balones más trofeo. Un segundo de 500 balones más trofeo. Otro, el tercer puesto sería para 250 balones más trofeo. Y el cuarto clasificado sería un trofeo. Y después habría otro trofeo para el máximo goleador, ¿vale? Comentaros que las inscripciones serían a 20 euros por jugador y con un máximo de 32 equipos y 12 jugadores por equipo, ¿vale? Y que el plazo estaría de inscripción abierto hasta el día 5 de junio a las 12 de la noche. Otro de los detalles que sería la edad mínima serían 16 años. A partir de 16 años se podría inscribir, menos edad no, ¿vale? Una vez que los equipos estén inscritos el viernes 5 de junio, como ya he dicho, se haría un sorteo el día 6 de junio en la CREN a las 9 de la noche, que sería para configurar los emparejamientos entre ambos equipos hasta llegar a la fase final, ¿vale? También comentaros que durante el evento allí tendremos una barra con precios populares y ya está, poco más, ¿vale? También destacar que hemos querido contar con árbitros que estén federados y que se dediquen exclusivamente a esto, que no sea ningún particular en nada. Vendrán unos árbitros que son federados, incluso vienen hasta cobrando. Sin más nada que decir, otra vez, pues quería dar también las gracias a todas las publicidades que cada vez que hemos ido, tanto en este evento como en otros eventos, a pedir su colaboración, siempre nos tienden su mano.
1: El torneo contará con árbitros federados, sorteos de enfrentamiento de equipos y una cantina con precios populares mientras dure los encuentros. Recuerden, primer campeonato de fútbol 7 organizado por la cuadrilla de costaleros Los Locos para el próximo 13 de junio.
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1: La semana pasada ya les hablábamos doblemente de esta cita que ya en modo resumen volvemos a ella. Vigo se alzó como el gran triunfador en el torneo Interpuertos de Huelva. Los gallegos se impusieron en fútbol sala y en la categoría masculina de pádel. La autoridad portuaria de Huelva ponía el pasado sábado el broche final a la 29ª edición del torneo Interpuertos, una de las citas deportivas y de convivencia más consolidadas del sistema portuario estatal, que ha reunido en la capital onubense a participantes procedentes de autoridades portuarias de toda España. Durante 3 días, del 14 al 16 de mayo, Huelva se ha convertido en el punto de encuentro del deporte portuario nacional, con competiciones de fútbol sala y pádel en sus modalidades masculina, femenina y mixta, disputadas en diferentes sedes de la ciudad, como el Palacio de Deportes Carolina Marín, las instalaciones deportivas del campus de El Carmen y el Club Panorámico Huelva. en el plano deportivo, el gran protagonista de esta edición ha sido el Puerto de Vigo, que logró un doblete al proclamarse campeón tanto en fútbol sala como en pádel masculino, consolidándose como una de las delegaciones más destacadas del torneo. En el resto de disciplinas, el título de pádel femenino fue para Valencia, mientras que A Coruña se alzó con la victoria en pádel mixto. Más allá de los resultados, el torneo ha vuelto a poner de relieve los valores que lo han convertido en una cita imprescindible dentro del calendario portuario: compañerismo, convivencia y fortalecimiento de los vínculos profesionales y personales entre trabajadores y representantes de los puertos españoles. Con esta edición, Huelva refuerza además su papel como ciudad anfitriona de grandes eventos deportivos e institucionales, dejando una imagen de organización, hospitalidad y capacidad logística a la altura de una cita de carácter nacional. Escuchamos las palabras del presidente del puerto de Huelva, Alberto Santana.
11: Bueno, pues desde el puerto de Huelva tenemos que hacer un balance muy positivo del torneo Interpuertos, tanto de fútbol sala como de pádel, que se ha venido celebrando en Huelva en estos días. Este torneo va ya por la 29 edición. Tuvimos la suerte el año pasado, que se celebró en Cartagena, de podernos traer a Huelva. Y durante estos días pues hemos celebrado, junto con las 28 autoridades portuarias del sistema español y puertos del Estado, esta competición que se ha podido celebrar tanto en el Carolina Marín como en dos pistas de la Universidad de Huelva y también en el Centro de Pádel Panorámico. Los vencedores en este caso pues han sido en fútbol sala el Puerto de Vigo, que le ganó una gran final al Puerto de Almería, y en pádel pues hay tres vencedores: el pádel femenino, que se lo llevó el Puerto de Valencia; el pádel mixto, que ganó el Puerto de La Coruña; y en el pádel masculino ha vuelto a ser el Puerto de Vigo quien se ha llevado en este caso esta edición. Han sido unos 550 empleados públicos que han estado en Huelva y también en Palos de la Frontera desde el miércoles hasta este último domingo, y por supuesto que han podido conocer pues lo mejor que tiene la ciudad de Huelva. También han podido estar en Palos de la Frontera a través de la Rábida y, como no, pues degustar nuestros productos y nuestra gastronomía. La siguiente edición pues será en la ciudad de Ceuta. Ha sido el puerto de Ceuta quien va a recibir a todos estos empleados públicos y el torneo Interpuertos para el año 2027. Y desde aquí, desde el puerto de Huelva, como no, pues desearle a Ceuta que hagan un gran torneo como el que hemos celebrado aquí en Huelva.
1: Ceuta recogerá ahora el testigo de Huelva el próximo año con la celebración de la 30ª edición del torneo Interpuertos. En este punto queremos volver sobre otra de las grandes noticias que nos dejaba el baloncesto durante el pasado fin de semana. El baloncesto de Huelva volverá a contar con dos equipos en la Tercera Federación Española de Baloncesto. El ascenso del Club Baloncesto Onuba deparará dos derbis en la capital la próxima temporada, junto a Huelva Comercio. El baloncesto, por tanto, de Huelva Capital volverá a contar con dos equipos en competiciones nacionales. Ya lo hizo provincialmente en esta campaña, con la presencia de la sección deportiva Aljaraque, que tristemente certificaba su descenso de categoría al ganar únicamente 5 partidos de los 26 que se disputaron en la liga regular. Su hueco ahora lo va a ocupar el Club Baloncesto Onuba, ascendido este pasado sábado al ganar el partido de vuelta de la eliminatoria a Torre Vázquez tras el empate de la ida. El Choco Diabólico, como así se le conoce, con apenas poco más de un lustro de historia, militará la próxima temporada en la Tercera Federación Española de Baloncesto, acompañando a Huelva Comercio Viridis, el otro representante de la ciudad. El equipo que dirige Antonio Quintero acusó la falta de efectivos en su plantilla y se desinfló en el tramo final. Comenzó como un tiro, ganando 7 de las primeras 8 jornadas y llegando incluso a liderar la liga. Sin embargo, solo pudo ganar 1 de los últimos 4 encuentros y acabó relegado a la octava plaza con 14 triunfos y 12 derrotas. Ahora, tanto el Club Baloncesto Onuba como Huelva Comercio Viridis se encontrarán por primera vez en el pabellón Andrés Estrada, donde ambos equipos compiten representando a la ciudad, que vuelve a disfrutar de baloncesto de nivel tras el batacazo del Ciudad de Huelva. La competición en la antigua Liga EVA está prevista que se inicie a principios del mes de octubre y contará con 14 equipos procedentes de Huelva, Sevilla, Cádiz y Córdoba, Andalucía Occidental, así como las provincias de Badajoz y Cáceres. Hoy en Zona Polideportiva también vamos a visitar el fútbol playa, porque un brillante fútbol playa Huelva se imponía al Fran Mejías de Cádiz y conquistaba la Copa de Andalucía por 8-7. Un gol de penalti a falta de 23 segundos de Casano, a la postre mejor jugador del torneo, resolvía la emocionante final en favor de los onubenses, que con un triunfo acceden por ter torneo. Resolvía la emocionante final en favor de los onubenses que con un triunfo acceden a la Copa.

0: juntos. Final por todo lo alto, con lo que eso conlleva: emoción, mucha disputa y alternativas constantes en el marcador y en el juego, con momentos de una gran intensidad. Fue muy meritorio el triunfo del conjunto onubense, que llegó a estar en varias ocasiones 2 goles por debajo en el marcador. Sin embargo, el Fútbol Playa Huelva nunca dejó de creer en sus posibilidades y continuó luchando hasta el último instante. Así le llegó la recompensa en ese denodado esfuerzo. Llegó con el gol mencionado a falta de 23 segundos, tras transformar un penalti Casano. Se llevó el trofeo este jugador al mejor jugador, que supuso el definitivo 8-7 y desataba la alegría de jugadores, cuerpo técnico y aficionados presentes. Con esta victoria, el conjunto onubense, aparte de proclamarse campeón de Andalucía, consigue además el billete para disputar la próxima Copa de España de Fútbol Playa. Desde el club se ha querido felicitar a todos los jugadores por el enorme esfuerzo, compromiso y entrega demostrados durante toda la competición, siendo capaces de levantar un resultado muy complicado en una final de máximo nivel. Asimismo, la entidad también agradece el apoyo y la colaboración de las instituciones que continúan apostando por el proyecto deportivo, especialmente a Huelva Deporte, Junta de Andalucía y Diputación Provincial de Huelva, así como a patrocinadores como Oliveas, colaboradores y aficionados que acompañan al equipo en todo momento. Y para concluir en el día de hoy nuestra zona polideportiva, hablamos de otro ascenso, en este caso de bádminton. Asciende el Club Deportivo Bádminton Huelva y por primera vez en la historia habrá 2 equipos onubenses en la división de honor de este deporte. Al conjunto dirigido por Pablo Gálvez le bastó con ganar en Vigo su primer partido ante el Club Bádminton Oviedo B para certificar el salto de categoría. El Club Bádminton Huelva ya es equipo de la división de honor, categoría que por primera vez en la historia contará con 2 equipos onubense, el ascendido y el IES La Orden. En la cuarta jornada de la Liga Primera Oro en Vigo Pontevedra, el Club Deportivo Bádminton Huelva le bastó con ganar el primero de los partidos previstos ante el Club Bádminton Oviedo, 7-0, para certificar el salto de categoría, beneficiado por uno de sus rivales, el Paracuellos. Los onubenses ya por la tarde cerraron su participación en esta cuarta jornada de la Liga de Primera Oro ante el Benalmádena, ya como equipo de división de honor. También ha ascendido el Arjonilla, venciendo por el mismo marcador 7-0. Para nosotros, conseguir este ascenso es muy especial, ya que habíamos tenido la oportunidad años atrás, pero no se pudo dar y la espinita la teníamos ahí. Son palabras de un emocionado Pablo Gálvez, entrenador del Club Deportivo Bádminton Huelva. Una vez confirmado el ascenso, asimismo, el técnico destacaba que son un grupo muy bueno, tanto deportivamente como a nivel de amistades. Así que cerramos el círculo por todo lo grande. Estamos muy orgullosos de nuestro año, decía. En el plano personal, Gálvez no ocultó que no quepo en mí, decía. Estoy muy orgulloso de mi equipo, de que haya podido demostrar todo el trabajo de los chicos, o que los chicos hacen, y la progresión del club en los últimos años. Hemos conseguido un hito histórico, ya se ha logrado y ahora solo queda disfrutar de lo conseguido, apostillaba. Bajo la dirección del propio Pablo Gálvez, los jugadores que están en Vigo hoy, que han conseguido este ascenso y que han hecho posible el mismo, son Jesús de Burgo, Alberto Martínez, Martín Mosquera, Emilien Morín, Jorge Jerez, Ángela Jiménez, Macarena Izquierdo, Rocío Martín y Elena Pan. A todos ellos, enhorabuena.
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0: 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Buscamos la conclusión de una edición deportiva que, al igual que las que nos quedaban a ser, muy polideportiva, hoy acercándonos al mundo del atletismo con ese campeonato de Andalucía sub-16. Hemos estado también hablándoles de la Mojama Cup en su octava edición de este 2026, que va a tener lugar no este fin de semana, sino el próximo, los últimos días de este mes de mayo. Hemos vuelto a recordar grandes éxitos que nos dejaba el fin de semana, con ascensos importantes en el mundo del baloncesto onubense y del badminton, y ya comenzamos a preparar nuestra edición deportiva de mañana jueves. Les esperamos en este mismo punto del dial y estamos seguros que volverá a ser un auténtico placer compartir, si así lo quieren, los deportes con todos ustedes. Ahora toca despedirnos. Hasta mañana, ya les digo, aquí les esperamos. Saludos, encantado les saludo Rafael Horta en nombre de todo el equipo. Sigan pasando un feliz día. Buenas tardes.
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Las 3 y 36, mientras llegas a casa, mientras terminas de comer o incluso mientras comienzas a trabajar, que todo podría ser en este momento, la música te acompaña siempre, te arropa, te abraza. Enseguida con Raúl, ¿eh? Y la Mari de Chambao.

Hay que darse en cuerpo y alma, como decía Rosario, para que todo cambie, para que todo vaya un poquito mejor. Y ellos siempre lo hacen. Lo dan absolutamente todo en sus conciertos y ponen siempre el corazón. Raya Real, contigo en Radio Le. Esto es Fénix.

Levantándose, abriendo las alas, siguiendo adelante, pase lo que pase, hay que continuar, hay que seguir avanzando. Ahí estaba Raya Real con Fénix y en los próximos minutos, pues el francés, Niña Pastori y además Parrita.

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Las 4:15, nosotros intentamos hacer lo contrario, cambiar el dolor por la ilusión, por la alegría, por la buena música. Siempre en Radio Lea, ahora con Nuria Fergó y con Manu Tenorio.

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Llega Marina con nueva canción.

vuelta con nueva canción que importa a la gente. Las 4 y 23 minutos. Mira que hace una tarde estupenda para salir a dar un paseo. Hace calorcito. Así que venga, a salir de compras, pero Radio Ley contigo. En la aplicación. Y así escuchas a Camela, por ejemplo, y a Pérez.

Hay canciones que pasan de generación a generación. Seguramente estabas cantando esta, ¿eh? De Beren, seguro que sí. Hay canciones nuevas también que poco a poco vamos descubriéndote cada día, cada tarde en Radio Les. Si te quedas conmigo un rato más, hay una que te voy a dedicar.

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Para ti, ¿cuál es el plan perfecto? ¿Me lo cuentas? E igual puede ser simplemente quedarte en casa, tranquilo, tranquila, con tus hijos, irte a dar una vuelta con tu chico.

que está la suerte ahí en la puerta, esperando a que salgas tú para recibirla en 15 minutos. Las 5 de la tarde, ahí estaban Pablo y Francis, los chicos de CAI, y nosotros continuamos con Javi Labandón, con El Arrebato, con Diana Navarro, y también ella, Alicia Fernández.

Por cierto, Diana Navarro, que el próximo 8 de junio le va a cantar al Papa en Madrid. Aquí seguimos en 9 minutos, serán las 5 de la tarde. Y eso que tú me das es especial. Por eso mismo, yo quiero dedicarte esta canción que es de Pau Donés, pero que canta Alice Fernández.

Barriera, estoy muy nerviosa, ¿sabes por qué? 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
6: En Huelva, en Lepe, carretera Circunvalación, en Cartaya, polígono La Barca, y en Ayamonte, en Ribera del Guadiana.
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5 de la tarde, 20 minutos, y no nos movemos de allí, de Andalucía, para encontrarnos con ella, con Mesaya, que vuelve, que regresa con esta canción, una historia en la que ella tiene muy, muy claro que

Por estar aquí, por seguir contigo siempre en Radio Lea. Ahí estaba Mesaya y ya nos conocemos. Y en los próximos minutos, enseguida los chicos del Tren de los Sueños, Omar, Marta, y caminaré contigo. Y además, Ana Belén, y quiero estar a solas. Espero que tú quieras estar aquí conmigo.

Por aquí Alberto Lezaun me lo dice mucho, eso de no por mucho madrugar amanece más temprano. 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

Las tengo ya y 38 minutos y fíjate tú que tengo ya preparada esa agüita del manantial fresquita, de verdad, para una tarde de miércoles con la ayuda y colaboración de María del Monte.

arranques de bailar en esta tarde, ¿eh? En este miércoles, al son y al compás de la música de Radio Lea. Ahí estaba María Pelae, enseguida Manuel Carrasco, María Artés, lo voy a decir bien, María Artés, Maki, Kill Levy, Los Chunguitos y La Guardia, que son tantos que madre mía.

0: Mayra.
1: Pues nos vamos a... Yo por lo menos digo, nos vamos a dar una vuelta.
2: Ya se va, pero yo me quedo.
1: Es que digo, igual si quiere venir conmigo, pero no, porque si se viene Elena a ver qué hacemos. Ella se queda con vosotros.
2: Aquí.
1: Con los chunguitos y con la guardia, fíjate,
2: vale,
1: ¿eh? Vamos. Y tú y yo nos encontramos mañana a las 3. Que seas muy feliz. Es que hace un día que estoy viendo así por la ventana.
2: Vale.

0: Llegamos a las 6 de la tarde, a las 5 en Canarias. Gemma, te vas ya, ¿no?
1: Ay, que me voy, claro que me voy.
0: A disfrutar de esta tarde maravillosa. Y aquí nos quedamos nosotros también con buena música para que tú la disfrutes. Porque si te conectas a Radio Ley, ya sabes que todo es un poquito mejor. Yo soy Elena Palomo y estoy contigo hasta las 9 de la noche. Y con ella, con la flaca, sin billete de retorno.

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7: Necrológica. Rogad a Dios en caridad por el alma de doña Ana Álvarez Camacho, que en paz descanse. Falleció el pasado día 13 a la edad de 90 años, viuda que fue de don Manuel Ponce Gómez, más conocido como Manuel Chislita. Sus familiares agradecen las muestras de condolencias recibidas y comunican que la misa en su memoria tendrá lugar el viernes día 22 de mayo a las 8 de la tarde en la parroquia Santo Domingo de Guzmán, por cuya asistencia y actos de caridad cristiana les quedarán agradecidos. Descanse en paz.
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me gusta a mí nuestra Sonia, nuestra húngara, y este Vete. Ojo que te traigo por aquí una maravilla, ¿eh? Esto es novedad en Radio Le. Se llama Agüita Clara y fíjate, junta, pues más o menos, te diría que de lo mejorcito ahora mismo del panorama de flamenco actual, incluso tocando ya el urbano. Lérica, Marta Santos y nuestro mítico David Les de Novela. Agüita Clara.

me encanta a mí esta agüita clara de Lérica, Marta Santos y Daviles de Novella. Te vas a hinchar a escucharla todo el verano, te lo digo yo, porque estas son de estas canciones que dices, uff, no van a pasar de moda nunca. Llegan los rebujitos con otra que tampoco pasa de moda, La Excavadora, y luego Manzanita con un ramito de violetas.

Pues ya son las 6:30 de la tarde, 5:30 en Canarias. Nos ponemos un cafecito, subimos el volumen de la radio y escuchamos al romántico entre los románticos, a De Marco Flamenco. Esto es Será porque te quiero.

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Nuestros queridos Raya Real, ya sabes que son expertos en versionar auténticos himnos de la música. Con este mix lo hacen con tres canciones. No dudaría mix.

la has cantado, yo me la he cantado, todos la hemos cantado y la seguiremos cantando. No dudaría mix de nuestros queridos Raya Real. Y esta te la cantas también porque te la sabes que es un clásico. Nuestro Caminito Viejo con Antonio Cortés y Tamara y luego Carlos Torres.

¡Mua! Esa muchacha turca de Hakim versionando todo un clásico, Shimarik de Tarkan, un artista turco, por cierto. Vámonos ahora hasta las 7 de la tarde, a las 6 en Canarias, pero antes te cuento una cosa. Estamos en facebook.com/radiole, en x.com e instagram.com/radiole-oficial y, por supuesto, tenemos canal en YouTube, nuestro canal Radiole Online. Estamos en todas partes contándote las novedades de los artistas que suenan aquí en Radiole.

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1: Señoras, señores, ¿qué tal? Buenas tardes. Ya le decíamos al mediodía en nuestra habitual edición de Desde la Grada que hoy teníamos doble ración. Ya es habitual desde hace muchas temporadas que una vez finaliza la que está en curso, pues nos demos cita desde hace un par de años en un lugar emblemático, precioso, como es esta capilla de San Cristóbal en Lepe, que acoge este programa especial de entrega de los trofeos de nuestro programa Desde la Grada a los jugadores del Club Deportivo San Roque de Lepe. Desde aquí nuestro agradecimiento primero al Ayuntamiento de Lepe por la cesión precisamente de esta instalación, donde ya les digo, el año pasado ya estuvimos muy a gusto y lo volvemos a estar en el día de hoy. Nuestro agradecimiento también, por supuesto, a todos los patrocinadores que han hecho posible una temporada más que podamos entregar estos trofeos, y a todos los invitados que van a ir pasando en la tarde de hoy durante los próximos minutos. Se trata al final de, como digo, hacer entrega de los trofeos. Unos podrán estar de acuerdo, otros no, esto es muy subjetivo. Se dan unas puntuaciones con las que ya les digo, se puede estar de acuerdo o no, pero son nuestros trofeos, los de Radio Le, y bueno, pues hemos creído, después de seguir al San Roque una temporada más y ya no sé ni cuántas van, pues hemos ido otorgando estas puntuaciones y al final ha dado unos ganadores que hoy vamos a ir descubriendo y entregando esos galardones. También mi saludo especial hoy para Manuel María Prieto, compañero que fue de nosotros, de esta casa, de este programa, y que tantos años también ha llevado a cabo este ratito de radio de entrega de los trofeos. Nuestro agradecimiento a José Antonio Suárez, hoy en la parte técnica, a Gonzalo Gregori Martín, con toda la producción. Y ya saludo a quien toma el relevo de nuestro compañero Manuel María, a Gonzalo Gregori. Gonzalo, ¿qué tal? Buenas tardes.
2: Buenas tardes, Rafa. Aprovechar para sumarme a ese saludo especial a Manuel María Prieto, de quien tomo el honor y el relevo en esta entrega de trofeos, y no solamente en esas cuestiones, sino también en ponerle voz a los partidos locales del San Roque esta temporada. Manuel María, gracias, espero haber estado a la altura, intentaremos seguir mejorando para llegar al nivel que tenías tú y bueno, llevar a todos esos sanroquistas que se encuentran fuera, que no pueden asistir al Ciudad de Lepe a ver al San Roque, bueno, pues las emociones y cómo suceden los partidos, ¿no? Cómo juega el San Roque en una temporada que yo creo que ha sido complicada. Se han conseguido los objetivos, Rafa, pero bueno, vamos a hablar de ello, yo creo que con los protagonistas, que son los que mejor nos pueden explicar cómo ha sido la temporada a nivel deportivo. Vamos a aprovechar para saludar ya a quien es o fue el entrenador, porque anunciaba hace poco su marcha del club, José Manuel González Chelli. Buenas tardes, bienvenido.
3: Hola, buenas tardes.
2: Y también a Francis Ruiz, uno de los capitanes del equipo. Buenas tardes.
4: Hola, buenas tardes.
2: No sé si quieres empezar tú, Rafa, si...
1: No, tan solo que decía que por terminar, que para llegar al tramo final de entrega de los trofeos vamos a tener varios bloques, entre ellos lo que tú acabas de anunciar. Estará también el alcalde de la ciudad y el concejal de deporte, y también estaremos con patrocinadores y con el propio club. Esperemos que evidentemente no falle ninguno de nuestros invitados. Pero si te parece, podemos comenzar ya con el que hasta hace bien poco ha sido el entrenador del San Roque de Lepe, con Chelli.
2: Pues yo creo que la primera pregunta obligada: se consigue el objetivo que se marcaba a principio de temporada, que es la permanencia, aunque sí es verdad, Chelli, que la temporada ha sido un poco una montaña rusa, ¿no? Ha habido momentos, yo creo, difíciles. Al principio de temporada se encadenaban los empates, hubo un momento justo antes de que el San Roque empezara a tener el mejor juego, que parecía que había cierta zozobra, y después encadenamos una serie de victorias que situaron al San Roque en un momento de la temporada, finales de 2025, inicios de 2026, en una situación en la que el San Roque dependía de sí mismo para todo lo que quisiera, ¿no? A partir quizás del partido del Boyullos, cuando se recupera ese partido que había quedado por detrás correspondiente, si no recuerdo mal, a la jornada 21 en tierras cordobesas, parece que esa burbuja se pincha, ¿no? ¿Cuál es tu opinión? ¿Cómo has visto la temporada?
3: Bueno, un poco como tú dices. Empezamos la temporada con un objetivo de llegar a esos famosos 40 puntos. Cogimos una racha de 6-7 partidos seguidos de empates, donde sí que es verdad que creo que fuimos merecedores de alguna que otra victoria en esos empates. Hay un mercado de invierno donde sale gente importante. Iniciamos con una plantilla y en diciembre, bueno, por circunstancias evidentemente económicas, al final salen 5 o 6 jugadores importantes. Y bueno, y los que vienen, pues al final no han terminado de dar el fruto que esperábamos, ¿no? Sí que es verdad que nada más llegar Javi Rubio se lesiona, que era un jugador en el que teníamos esperanzas y que prácticamente no ha jugado hasta el final de temporada. Mateus le cuesta entrar en la forma física, después también cae lesionado, que era otro jugador donde teníamos también muchas esperanzas. Y bueno, al final, temporada de muchos cambios, iniciamos la segunda vuelta y encadenamos una serie de victorias seguidas que nos alzan a los puestos altos de la clasificación. Hemos estado varias jornadas a un punto de entrar en playoff. No se ha dado nunca. Creo que el partido de Boyullos marca un poco lo que el final de temporada, porque bueno, ahí estábamos muy enganchados, la gente, el público estaba también muy enganchada. Hacemos creo que un gran partido, sobre todo la segunda parte, y bueno, con el partido prácticamente ganado, pues nos empatan en el 95, en el 96, ¿no? A raíz de ahí, la serie de partidos con los equipos de arriba, viene Lucena, nos adelantamos en el marcador. Tenemos alguna opción para irnos 2-0 al descanso y la segunda parte nos empata. Vamos a Cádiz, nos adelantamos el marcador y la segunda parte nos empata. Y yo creo que esa serie de resultados donde nosotros para poder competir con ese tipo de equipos teníamos que estar al 200%, y al no conseguir ese tipo de victoria, yo creo que el equipo poquito a poco se puede estar enganchando, ¿no? Se puede estar enganchando y bueno, responsabilidad mía también de no ser capaz de engancharlo, y bueno, no es excusa, pero sí que es verdad que también hemos acumulado muchas lesiones de gente importante, y al final creo que hemos llegado muy justito a la parte final de temporada, ¿no?
2: Más allá de las consideraciones personales, de bueno, la responsabilidad que puedas tú asumir sobre el juego del equipo, también la que puedan asumir por su parte los jugadores, en la categoría hay que decir que, salvo quizás dos equipos, precisamente el Lucena y el Dos Hermanas, que han ocupado esas dos primeras posiciones, el resto de equipos, el nivel muy parejo, muy aguerridos. No he visto yo equipos pequeños, quiero decir, han venido equipos que estaban muy por debajo en la tabla del San Roque y han presentado batalla, han enseñado los dientes. Aquí ningún partido estaba ganado sobre el tablero de inicio.
3: Yo lo tenía claro desde el inicio. Yo creo que lo he dicho ya en alguna ocasión. Teníamos un equipo para competir con cualquiera. De hecho, con el Lucena, que quedó campeón, empatamos allí, empatamos aquí. La línea, empatamos allí, empatamos aquí. El Cádiz somos capaces de empatar allí, el Boyullos lo empatamos allí. O sea, competíamos con todo, pero sí que es verdad que yo no me veía superior a ninguno. Nosotros para ganar un partido teníamos que dar el 100% y a partir de ahí pelearlo, pero ni con el Coria. Yo te digo que ni con el Coria, que ha quedado último, ¿no? Pues la liga ha sido muy igualada. Sí que es verdad que hay 5 o 6 equipos que al final por plantilla, por presupuesto y por todo, se le supone que tiene que estar ahí arriba, pero en el aspecto de competir yo me vi contento porque al final creo que hemos competido con todo, ¿no?
2: Una de las claves que creo que ha tenido el San Roque en esta temporada 25-26 ha sido la defensa, durante mucho tiempo de los equipos menos goleados de la categoría. Sí, es verdad Que el gol en este tipo de categorías se vende caro. Has mencionado antes el mercado invernal. Cuando llegan esas fechas, si hay alguien que despunta marcando algún golito más de la cuenta, ese va a desaparecer inmediatamente de la disciplina, ¿no? Y lo van a buscar desde equipos de superiores categorías, ¿no? Pero ¿cómo se ha trabajado la defensa para que el San Roque haya encajado tan pocos goles en la temporada y que ese haya sido quizás uno de sus fuertes, el que le ha valido la, bueno, pues conseguir los objetivos?
3: Bueno, al final sí que es verdad que la defensa estábamos muy justitos en cuanto a efectivos. Creo que éramos prácticamente los cuatro que jugaban, más Dani Litri y Lillo, prácticamente. Al final disponíamos de una defensa muy experimentada, con Francis, con Juan Mari, que lleva muchos partidos en la categoría. Manolito también tenía muchos partidos en la categoría. Y Piro, ¿no? Al final creo que ahí estábamos bien mientras no hubiera lesiones, que por suerte no han respetado, salvo al final con Manolito.
2: Bueno, también la sustitución de Litri, yo creo que ha respondido bastante bien, ¿no?
3: Litri es un chaval que, bueno, yo lo conozco desde que empezó a jugar y lo he entrenado varias veces y sé lo que nos puede dar, ¿no? Es súper competitivo, súper competitivo. Pero bueno, al final no quita que juvenil es primer año de amateur, ¿no? Igual que Javier, ¿no? Entonces, estamos en una circunstancia donde prima mucho lo económico y donde nos tenemos que adaptar a lo que tenemos, ¿no?
1: Permíteme, Gonzalo, precisamente al hilo de lo último que acaba de comentar Cheri, yo quiero poner en valor, bueno, que este año se ha hecho un proyecto muy de aquí, muy de Lepe, comenzando desde el cuerpo técnico, donde prácticamente todos los miembros de él pues eran de Lepe, y un cuerpo técnico al que no le ha temblado la mano en ningún momento de la temporada, obligado quizás también por la cuestión económica, no le ha temblado la mano de seguir tirando de no solo los jugadores del EPE que ya estaban en la plantilla cuando comenzó la temporada, sino ir agregando a lo largo de ella algunos otros chavales jóvenes que han tenido la oportunidad de debutar, de defender la camiseta, el escudo de su pueblo, y bueno, vosotros habéis estado ahí para dar esa oportunidad, ¿no?
3: Yo siempre me he considerado un hombre de cantera, ¿no? Yo desde que empecé a entrenar, quitando las dos veces que he entrenado al primer equipo, siempre he entrenado en cantera, ¿no? Entonces, yo a los chavales de 17 a 24, 25 años los conozco prácticamente a todos, porque los he entrenado prácticamente a todos, y sé lo que te pueden dar. Yo soy muy de gente de Lepe, y si tengo que elegir, a mí no me va a temblar la mano, porque sé lo que me pueden dar. Al final, los he entrenado desde pequeñito. Evidentemente es un nivel, es tercera división, donde hay jugadores importantes y una categoría importante, pero bueno, al final nos tenemos que adaptar a las circunstancias que tenemos, y bueno, yo estoy contento por eso, porque al final ha habido muchos partidos donde han habido siete jugadores de Lepe en el once inicial. Y como tú dices, los chavales que han tenido que venir en circunstancias porque no teníamos jugadores para completar una plantilla, una convocatoria, han venido, han jugado y lo han hecho bien, entonces en ese aspecto muy contento, ¿no?
1: Sí. No, lo decía porque vamos a ver, ha habido muchas temporadas donde quizás pues no se daban las circunstancias, no era el momento para que muchos chavales pudieran subir, porque la diferencia y el salto era muy grande. Esta temporada todo ha estado un poquito más cerca, ha habido esa opción, cosa de la que nos alegramos, porque hemos descubierto a los que ya teníamos y a otros que están por llegar, que sin duda le van a dar mucho al Club Deportivo San Roque de Lepe. Hemos ido hablando un poquito de la temporada y con el final de la misma casi llega la despedida. Cheli, yo tengo que ser la voz un poco del aficionado, ¿no? Que no se esperaba para nada que el cuerpo técnico que encabeza Cheli no continuara al frente de este proyecto.
3: Bueno, al final es un poco como dijimos en el comunicado que sacamos. Luismi a primeros de abril nos ofrece la renovación. Yo le digo que me den un tiempo para pensarlo. Y bueno, no sé si el final de temporada ha influido o no. Sí que es verdad que a mí el final de temporada se me ha hecho muy largo, muy largo. Al final soy de Lepe, salgo de Lepe, vivo en Lepe, me encuentro con gente de Lepe todos los días, que me hablan de fútbol, me hablan de San Roque, me hablan de todo. y al final es difícil desconectar, tío, y es 24 horas pensando en el San Roque y bueno, y al final, bueno, pues creo que el objetivo se consiguió y creo que el que venga tiene que estar al 100% metido en el San Roque y yo ahora mismo, bueno, estoy al 100% para...
1: Pero
3: para
1: tú eres consciente de que vas a seguir estando ahí, ¿no?
3: Sí, bueno, yo siempre lo he dicho, al final soy hombre de club, hombre de cantera, soy de Lepe, ya ha pasado dos veces y bueno, yo siempre estaré aquí para cuando se necesite, ¿no? Evidentemente, ¿no?
2: Con respecto a algo que acabas de comentar, ¿no? Eres de Lepe, toda tu vida...
3: Siempre estaré aquí para cuando se necesite, ¿no? Evidentemente, ¿no?
2: Con respecto a algo que acabas de comentar, ¿no? Eres de Lepe, toda tu vida aquí en Lepe...

0: Pues evidentemente el aficionado es normal que se ilusione. Yo te digo, hemos estado durante muchas jornadas muy cerquita de los puestos de playoff, que aunque no era el objetivo principal, bueno, al final yo también soy exigente y me hubiera gustado estar peleando, ya no te digo que juguemos playoff, pero estar peleando ahí hasta el final, ¿no? Y bueno, al final no se ha podido hacer, como tú dices, me encuentra mucha gente del EPE y al final es complicado de desconectar, ¿no? Entonces uno de los motivos por los que he decidido dar un paso al lado es por eso, ¿no?
1: Vamos con Francis Ruiz, con el capitán, ¿no? Ya que lo tenemos
2: Y además que
1: aquí.
2: Hemos mencionado hace unos minutillos, ¿no? Pues esa gran ventaja que ha tenido el San Roque para atar muchos resultados gracias a su defensa. Se ha mencionado a Litri, ¿no? Una de las nuevas incorporaciones que yo creo que ha tenido un buen maestro en Francis Ruiz, ¿no? Muchas veces, mientras estábamos radiando los partidos, decíamos, hay que ser listo, muchas veces, ¿no? La veteranía se nota para, en situaciones complicadas, salir airoso, y eso lo ha demostrado Francis Ruiz ampliamente. Francis, buenas tardes.
3: Buenas tardes.
2: ¿Qué nota le pones a la temporada, en líneas generales?
3: Bien, un notable bajo le puedo poner, la verdad. El objetivo se ha cumplido con creces. Sí, es verdad que te ve a falta de dos meses con el objetivo cumplido y a un punto del playoff y al final acabas con mal sabor de boca. Pero nadie, creo que a principio de temporada, creía que íbamos a estar a falta de dos meses con esa puntuación. Pero hay que darle mérito, hay que saber los puntos que ha conseguido el equipo, cómo ha competido cada partido, y yo me quedo con un bien, un notable bajo.
2: Comentaba Chely que el mercado invernal pues ha sido casi que muchas posiciones rehacer el equipo. Los cuatro de la defensa estabais desde el principio de la temporada, eso no se movía, no se tocaba. Pero ¿le ha costado a las incorporaciones, a los nuevos compañeros, adaptarse un poco a la disciplina del club, al juego que a lo mejor queríais llevar a cabo y desarrollar?
3: A ver, desde el principio creo que el cuerpo técnico y el vestuario, los jugadores, hemos hecho muy buena unión. La verdad que yo creo que ha sido el fuerte del club este año, que el vestuario era muy sano. Y a todo el que ha venido, yo creo que se le ha dado las máximas facilidades para que se adaptara rápido. Creo que este es un pueblo muy cercano, que salen a la calle y se le acoge a todo el mundo. Que dentro de que creo que en tercera división sí es uno de los clubes que tiene más repercusión, y el jugador lo sabe.
1: Todo lo que hace tiene.
3: Yo digo que a nivel como el recreativo, pero en tercera división tiene la misma. Estamos la misma.
2: El aficionado del San Roque, el sanroquista, es exigente.
3: Sí, sí, sí.
2: O sea, a cualquier nivel.
3: Yo estoy en varios equipos de tercera división y no tiene nada que ver San Roque con otros clubes de la provincia. Tiene otra cosa, es más especial, no sé. Y alguno le haya costado más trabajo adaptarse, pero creo que se le ha dado facilidades y creo que se han adaptado bastante rápido al vestuario.
1: Francis, en el plano puramente personal, lo acabas de decir, has estado en muchos clubes de la provincia, naciste futbolísticamente en tu pueblo, en Lepe, prácticamente tu carrera casi la echaste fuera, has tenido la oportunidad de, yo no voy a decir que en el ocaso, pero sí en estas últimas temporadas ya, de venir a tu pueblo, de defender al equipo de tu pueblo, y en dos temporadas que yo creo que para ti personalmente habrán sido muy satisfactorias, ¿no?
3: Sí, a ver, uno ya sabe sus limitaciones con la edad, normal, pero bueno, vamos intentando cubrir esas carencias con la experiencia y con el saber estar. Sí, es verdad que me he llevado mucho tiempo fuera, quizás ese sentimiento de orinegro pues lo tenía un poquillo apagado. Y la verdad que gracias a Manolo y a Luismi que me trajeron ese año, pues he vuelto otra vez a revivir ese sentimiento. Y ahora pues intento inculcárselo a los jóvenes que vienen al club y a los que, bueno, los de la cantera lo traen ya en la sangre. Pero a los que vienen de fuera intentamos inculcárselo y que hacerles conocer la idiosincrasia del club.
1: Con Chely hemos hablado de su despedida, deja al equipo, deja el banquillo. En el caso de Francis Ruiz, ¿de qué tenemos que hablar?
3: Bueno, Luis me hemos quedado para hablar. Ya no sé si para primer equipo o para irme con Juan, con los veteranos. No, pero yo estoy a disposición del club y esperemos seguir otro año más.
1: Muy bien, cosa de la que nos alegramos. ¿Algo más, Gonzalo, por aquí?
2: Bueno, pues hay que alegrarse, efectivamente, porque a lo largo de la temporada ha sido curioso, porque hemos ido viendo que gestos de Francis Ruiz en defensa han ido calando en el resto de compañeros. Digo, será un buen maestro, y precisamente para esos que tengan que venir desde categorías inferiores, pues siempre la veteranía, la experiencia.

0: Y el amor por los colores del San Roque, pues son un plus. No sé si te parece que pasemos a otro bloque.
1: Sí, vamos a hacer una pausa. Agradecerle tanto a Francis Ruiz como a Chely y su compañía. Señores, muchas gracias.
2: A vosotros.
1: Vamos a hacer esa pausa y enseguida volvemos ya con otros nuevos invitados.
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1: Seguimos desde la Capilla San Cristóbal en Lepe con este programa especial de entrega de los trofeos de nuestro programa a los jugadores del San Roque de Lepe, un programa con la colaboración especial también del Ayuntamiento. Y con gente del Ayuntamiento vamos a hablar. Bueno, con gente del Ayuntamiento, bueno. Entre comillas. Porque ya nos acompañan en esta mesa, en este estudio hoy aquí, en este lugar privilegiado, el concejal de Deportes del Ayuntamiento de Lepe, Aurelio Madrigal. Buenas tardes.
6: Muy buenas tardes.
1: Y el señor alcalde, Adolfo. ¿Qué tal? Buenas tardes.
7: Buenas tardes.
1: Vamos a por ellos.
0: Yo lo primero, bueno, pues vamos a ver el sanroquismo, ¿no?, de nuestros invitados. Como habéis visto ustedes, voy a trasladarles la misma pregunta, ¿no?, que le hacíamos al míster, a Chely. ¿Cómo habéis visto al San Roque en esta temporada? Porque os he visto por el campo varias veces, bueno, casi todos los partidos. No quiero decir todos, no vaya a ser que alguno ya no hayáis podido ir, alguna cuestión, ¿no? Pero ¿cómo habéis visto al San Roque en líneas generales?
6: Bueno, Gonzalo, yo creo que tanto Adolfo como yo podemos decir que hemos visto todos por los pelillos alguna vez, todos los partidos. Como concejal del Servicio de Deporte, pues muy contentos de que los resultados de la cantera que se vienen realizando desde el Ayuntamiento desde hace ya durante muchos años, pues se vean en el campo, ¿no? Como ha dicho Chely, pues desde el cuerpo técnico, así como un buen elenco de jugadores que se han plantado en el campo, viene siendo resultado de ese trabajo que viene realizando la cartera. Y por supuesto, como concejal de deporte, pues el orgullo es máximo, ¿no? Entiendo que el sanroquista de pro, pues le gusta ver a su equipo en el más alto nivel, pero para mí personalmente, pues tengo que decir que ha sido todo un gustazo ver a todos esos jugadores de nuestro municipio defendiendo su escudo.
0: Alcalde.
7: Bueno, yo como conozco la casa bien y claro, es verdad que yo he ido prácticamente a todos los partidos, pero no por la etapa que me corresponde profesionalmente, porque es lo que me enseñaron en mi casa desde chico y es lo que he hecho todos los años de mi vida, ¿no? Pero que decía que como conozco bien la casa, esta era una temporada jodida, era una temporada muy complicada, porque era de las veces en las que se planteaba un proyecto acorde a los ingresos. El San Roque muchísimos años, en los últimos tiempos, en la era moderna, tenía proyectos infinitamente por encima de los ingresos que tenía, ¿no? y este año era un proyecto con respecto a la partida presupuestaria más acorde a lo que podía pagar, ¿no? Y era un choque de realidad. ¿Por qué decía Francis que es un notable? Yo sí le doy el notable, ¿no? Le doy más que porque es muy complicado. Este club es muy complicado, este club es muy exigente. Y si no está en manos de quien ha estado, pues hubiera sido mucho más complicado, ¿no? Porque aunque la exigencia, como decía Chelly, que yo soy de los que no se ha sorprendido, porque lo conozco y me siento responsable de meterlo en el lío aquel año de los argentinos y que acabó en Arco de la Frontera, y sé lo que le significa a él entrenar a su San Roque, y sé lo que es Lepe con respecto a San Roque. Entonces yo estoy súper orgulloso de la temporada, que el objetivo era la permanencia indiscutiblemente, pero que luego se han cumplido otra serie de objetivos que son recuperar muchas señas de identidad que, como bien explicaba Rafa o presume Aurelio con razón, eran importantes, ¿no? Y eran importantes para que estuviera Francis, estuviera Camacho aquí y fueran padrinos de eso, y para tener el cuerpo técnico que hemos tenido, ¿no? Que si no es por esa apuesta lepera en esta etapa de transición que vive el San Roque ahora, pues ese equilibrio que es difícil de mantener en estas categorías, ya os digo yo que hubiera sido imposible. Es verdad que el míster lo describe bien, ¿no? En el momento que hay partido, que cuando lo estábamos escuchando en la radio, empiezas ganando en plazas complicadas y los hemos empatado y que no te has traído resultados de equipos punteros. Es verdad que hemos acabado un poco desconectándonos con el objetivo final, pero que ya os lo digo, os lo dice uno con conocimiento de causa históricamente y sabiendo cómo está el club ahora, tiene mucho, mucho mérito lo que ha hecho el San Roque este año.
0: Hablando del San Roque, de los objetivos que se han conseguido más allá de la permanencia, creo que se ha vuelto a reconectar, y lo habéis mencionado, ¿no? Con el trabajo en la cantera se ha vuelto a reconectar de alguna manera con el sanroquista. Tener tantos leperos, tanto en cuerpo técnico como también en la plantilla, favorece, lo digo a título personal, ¿no? Habrá quien pueda estar de acuerdo conmigo y quien no. Yo hacía tiempo que no me sentía tan identificado con el San Roque, ¿no? Yo recuerdo la etapa de mi padre al frente del club, ¿no? En la directiva. Y allí, bueno, todos echábamos una pequeña mano en lo que podíamos, ¿no? Y ver a esos jugadores del San Roque como niño, yo lo recuerdo, ¿no? Estabas viendo a tus ídolos, a tus estrellas que estabas viendo cada domingo defender los colores aurinegros en el campo, y lo podías ver por la calle, ¿no? Te sentías casi como viendo a jugadores del Madrid. Creo que muchos niños del EPE han vuelto a tener esa sensación. Y para el aficionado, que es algo más adulto, más allá de que siempre uno quiere que su equipo gane, bueno, que los resultados sean propicios, también tiene uno el orgullo de saber que el San Roque lo están defendiendo los colores jugadores que muchas veces se pueden tachar, ¿no? Cuando los resultados no acompañan, cuando están ganando grandes sumas de dinero, de mercenarios, como vemos, ¿no? En algunos lugares. Aquí muchos de ellos, cuando se dejan los dientes, se lo dejan de corazón por el San Roque. Ahí no hay detrás billetes verdes ni nada de esto, ¿no?
7: Es verdad que ha sido una plaza bonita siempre, ¿eh? Porque aún recuperando esa seña de identidad que también se ha hecho este año, es verdad que siempre ha sido un club en el que ha habido un ambiente propicio, ¿no? Que algunos de los que están de fuera han creado su vida aquí, se han mantenido aquí, porque es una ciudad en la que se vive bien, en la que hay un ambiente de fútbol bonito, pero es verdad que yo me he encontrado con gente que me dicen, Adolfo, me cuentan que están jugando 5 o 6 de Lepe todos los días, ¿no? Es que yo no voy al San Roque desde aquella época y han vuelto al campo por ese motivo. Yo si no me corrige Chelly, Francis, Juan Mari, yo creo que hay un partido que tres leperos colaron gol, ¿no? en uno de un hat-trick lepero en una de las jornadas. O sea que hemos vivido hitos muy bonitos, ¿no? Yo recuerdo de la época de las redes sociales, ¿no? Compartir el resultado, ¿no? Con ese orgullo, ¿no? Esa seña de identidad que tenemos que hacer un análisis de la realidad, ¿no? Nosotros hemos vivido, tú nombras a los históricos, a Gonzalo Gregory, a gente que por las que han trabajado mucho,
0: bueno,
7: por este club.
0: Yo lo nombro porque es mi padre, no por histórico, quiero
7: decir. Pero que lo es. Pero que nosotros hemos vivido épocas en las que ir a ver San Roque era lo único que se podía hacer fin de semana. Y era el centro social del fin de semana y de todas las actividades. Para desgracia del San Roque y para suerte de nuestra ciudad, la oferta del fin de semana, la oferta del fin de semana es apabullante. El San Roque tiene que competir con muchísimas cosas para ser atractivo, ¿no? Y eso es difícil. Pero una de las cosas con las que se debe competir es con recuperar esa seña de identidad que se ha hecho con crece. Y ya te digo, ¿no? Que lo primero que me dijo el míster cuando me lo llamé, cuando vi que había hecho el comunicado, aquí estoy para cuando haga falta. Y eso sí son señas de identidad importantes, ¿no? Son las etapas se cumplen y el club va a seguir como siempre, y creo que hay suficiente, yo veo a Juan Magenero, Juan Todi, que aquí va a haber gente siempre defendiendo y con su vida como un aliciente importante por el San Roque. Y va a seguir eso existiendo, pero que estas etapas que son más austeras, por decirlo alguna, estas etapas en las que vivimos con una realidad más ajustada, que el San Roque va a hacer lo que queramos, los socios que sea, pues hay que gestionarla con mucho sentido de identidad y con mucha clase como creo que se ha hecho.
1: Una pequeña cuestión, tanto para el concejal de deportes como para el alcalde, uno en calidad de puramente deportiva, la otra más institucional. ¿Cómo ha sido la relación entre el Ayuntamiento de Lepe y el San Roque en la actual temporada?
6: Bueno, la parte organizativa, técnicamente, la verdad que ha sido muy buena. Os puedo decir que reuniones no han faltado y charlas y llamadas no han sido pocas y como te digo, las conversaciones han sido todas en un tono positivo, un tono muy agradable y con vistas a futuro, por supuesto, ¿no? La parte que nos toca a nosotros quizás con el club un poquito más distanciada que es la parte de la cantera, pero en cuanto al primer equipo, pues teniendo allí en la oficina a Cheli y a Gerardo diariamente, imagínate la facilidad con la que nosotros hablamos de fútbol y las negociaciones que hacemos con ellos, de bueno, si un día está libre, si gana, si no gana.
0: Que los leperos venían y eras tú. No desconectaba. No quiero decir, ¿no? Cuando Cheli decía que es que me están todo el día hablando de fútbol, y no desconecto.
6: Allí ellos son muy supersticiosos y han llegado hasta tal punto de que, bueno, aquello era casi un ritual semanalmente. Yo creo que lo primero que hacían cuando llegaban el lunes al trabajo era preguntarle cómo había ido el partido el fin de semana y si había ido bien, pues todo era risa, y si había ido regular, pues casi que no querían ni que le preguntara.
1: Yeah. Alcalde, institucionalmente, ¿esa relación se ha mejorado, se tiene que seguir mejorando?
7: La relación con el actual propietario, con Oliver, es excelente. Creo que es un hombre que ha hecho una apuesta por este proyecto. Es verdad que los que lo atrajeron a este proyecto, gente de fuera, pues no le contaron todas las verdades, ¿no?, de lo que es un club en estas categorías, pero el hombre las ha encajado perfectamente, ha seguido apostando. Luego el choque de la realidad que os decía, ¿no? No, eternamente ningún empresario pierde dinero con una empresa, ¿no? Y ya te digo que sigue al pie del cañón con proyectos de futuro. La última vez que hablaba ha sido hace pocas semanas con él, con proyectos de futuro hacia el San Roque, ¿no? Con la figura de la dirección general de Luis Mi Patiño, las relaciones son las que tienen que ser, porque yo creo que es un tío que vive con mucha intensidad el club, que eso es necesario, que es verdad que necesita la ayuda de que entre todos le tenemos que dar de reconocer los factores locales, ¿no? El entorno, ¿no?, que muchas veces de los clubes que es importante, pero es que el Ayuntamiento de Lepe y el San Roque de Lepe solo se pueden llevar bien. No hay opción posible, nos toque a quien nos toque representarlo, porque no estaríamos a la altura de la circunstancia.
1: Gonzalo, no sé si tiene alguna otra cuestión para nuestros invitados. Si no es así, agradecerles que hayan estado con nosotros un año más en este, e invitarles a que continúen, porque vamos a hacer entrega ya mismo de esos trofeos. Hacemos una, muchas gracias.
7: Gracias a vosotros.
1: Hacemos una nueva pausa y vamos ya por la entrega de los trofeos de esta temporada.
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1: Bueno, pues ahí continuamos en la sintonía de Radio Lé, desde la grada, en este programa especial, donde ya mismo vamos a ir, ¿no, Gonzalo?, a por la entrega de los trofeos.
0: Vamos a por la entrega de los trofeos, Rafa. Comenzabas tú este programa especial hablando de esas puntuaciones subjetivas que se hacen de los trofeos y que, bueno, pues habrá gente que pueda estar o no de acuerdo con ellas. Este año hay que decir que es el año en el que mayor número de personas ha aportado su opinión, su valoración con respecto a quienes eran merecedores de los puntos después de cada partido. Entonces yo creo que está bastante repartido. Nos podemos haber equivocado, podemos haber acertado. Como bien decías, esa opinión ya de cada uno, pero hacer esa pequeña aclaración antes de pasar, si te parece ya, ahora sí, a por esos trofeos.
1: Vamos a por ello, ya parte final de este programa, vamos a hacer la entrega de los trofeos de esta temporada. Para comenzar, vamos a pedir a nuestro compañero Manuel María Prieto, por favor, que pase aquí, porque él va a ser la persona que en nombre de BDB Las Palmeritas entregue el trofeo al máximo goleador que este año se lleva Ritoré.
0: Un aplauso.
1: Hace entrega Manuel María Prieto, compañero de la casa. Una fotito y intentamos hablar también con Ritoré.
0: Primero, antes, vamos a aprovechar que tenemos aquí a Manuel.
1: Hablamos con Ritoré y ahora hablamos con Manuel, que no se nos va a ir.
0: No te vayas por aquí, Ritoré. Máximo goleador del equipo, ha costado perforar la portería rival, no lo ponían fácil. Pero bueno, ahí se ha trabajado. Te voy a decir lo mismo, que ¿cómo valoras la temporada? ¿Cómo os veis de cara a la que viene, al futuro próximo?
12: Bueno, pues la verdad que la temporada no ha sido mala. Hemos tenido muchos altibajos, pero bueno, el equipo creo que ha dado la cara en la mayoría de los partidos. Y bueno, al final nos hemos quedado con un sabor agridulce, pero bueno, la temporada no ha sido mala, notable, como están diciendo mis compañeros. Y de cara a la próxima, pues no sé, veremos. Ya hablaremos con Luismi y veremos los proyectos y queda pendiente.
0: Bueno, si te tenemos en el barco, este año han sido 8 goles, no valen ya los 8, tiene que ser 9 o 10.
12: Esperemos que lo sean.
0: Estupendo, gracias, enhorabuena, ¿eh?
1: Bueno, pues ahí estaba Ritoré, ganador de este trofeo BDB Las Palmeritas.
0: Antes de que se nos vaya, sí, bueno, él ha sido nuestro hombre fútbol, la voz del San Roque de Lepe para los aficionados que se quedaban aquí cuando ha tocado viajar lejos, ha echado horas compartiendo autobús con los jugadores, y él sabe muy bien lo que es el San Roque desde fuera y casi desde dentro, también lo podríamos decir. Manuel, ¿tú cómo lo has visto? Empezaste radiando los partidos y después, bueno, has tenido la tranquilidad de poder analizar esos mismos partidos desde la grada, desde otra grada, no la de Radio Le, y verlo con otros ojos, ¿no?
13: La verdad es que es muy diferente, ¿eh? Verlo cuando estás dentro, porque yo he sido uno más de la familia del San Roque, he viajado con ellos, hemos dormido en el mismo hotel, hemos compartido desayuno, merienda, cena, paseos, charlas. Ha sido realmente una experiencia atractiva, bonita, y tú desde dentro las cosas las ves muy diferentes a como se ven desde fuera. Tú desde dentro no te puedes permitir el lujo de criticar a un futbolista, a un cuerpo técnico, porque tú sabes cómo se entregan, cómo trabajan, cómo dedican tantas horas a esto, y después las cosas salen o no salen. Desde fuera se ven las cosas distintas, muchas veces pensamos hay que ver este, el otro, no, hay que vivirlo como lo he vivido yo durante muchísimos años. Yo creo, he estado intentando buscar el dato, que no he sido capaz de encontrarlo oficialmente, pero creo que he sido el primero en retransmitir un partido del San Roque. Yo creo que antes nunca se había retransmitido un partido del San Roque. Años 80, principios de los años 80, hubo un intento de, en aquel entonces, radiar un San Roque Ayamonte con Carlos de la Morena y Paco Silveira, que se colocaban arriba en la terraza, en la azotea, donde estaban las taquillas del viejo estadio municipal, con la mala suerte para ellos de que cayó una tromba de agua impresionante y el partido se suspendió. Fue un intento que hicieron por radiar por primera vez un partido del San Roque. A mí aquello me llamó la atención. Digo, bueno, si esta gente han querido hacer un partido, ¿por qué no lo puedo hacer yo? Sin medios, Suárez lo sabe perfectamente, Rafa, sin medios, pero a partir de ahí arrancamos a radiar partidos. Entonces es una vida entera, son casi 50 años, ¿no? Viviendo etapa tras etapa. Y me gusta lo que habéis hablado de que hemos recuperado la idiosincrasia de la gente del EPE en el club. Yo he vivido montones de temporadas con muchos jugadores del EPE en el club. Podría nombrar aquí infinidad de futbolistas del EPE. Y otra cosa importante que tiene el EPE, y creo que también el alcalde lo ha reconocido, es que el que llega aquí vive tan bien que no se va. Te podría contar infinidad de jugadores que han pasado por el San Roque y que hoy son vecinos del EPE, se han quedado a vivir aquí, se han echado novia aquí, tienen sus familias aquí. Somos una familia, Gonzalo. Esto no es... me voy a radiar en Madrid, en Barcelona, porque indudablemente eso nos coge muy lejos. Esto es sentimiento puro y duro. Y además yo he defendido a la comunidad del San Roque. Yo he sido federado con los juveniles del San Roque. Y mi entrenador lo tengo ahí sentado, Juan el Todi, de aquella...
0: Ha sido entrenador de muchísimas generaciones.
13: De aquella época. En definitiva, que yo creo que es toda una vida dedicada al fútbol y que va a seguir mientras que yo esté por aquí.
0: De eso estamos seguros.
13: Convencido, segurísimo.
0: Que sigas disfrutándolo, porque ahora, como bien dices, desde la grada, con otros ojos, con otras responsabilidades, la única, la de disfrutar del San Roque. Espero que te permitan ver lo que has tenido la oportunidad de narrar, entre ellos los logros más importantes del San Roque, como esa Copa Federación, ¿no?
13: Pues sí, Copa Federación, todos los ascensos, los he narrado todos hasta el momento, también los descensos, que son tristes, también los he vivido, y bueno, pues eso, 50 años de vida, una vida entera.
0: Pues que sean los éxitos los que toque ahora que puedas ver. Gracias, Manuel. Bueno, ahí nuestro compañero, a agradecerle pues todo ese trabajo, evidentemente, que ha realizado para nuestros micrófonos acompañando el San Roque. Este año, yo lo tengo que decir, cuando me decían, ¿quieres radiar tú los partidos de fuera? Y digo, madre mía, la de horas que... Bueno, pues se las ha comido toda Manuel María, todas esas horas, viajando con el San Roque allá donde hiciera falta.
1: Eso recuerdo a los que decía, evidentemente yo no me acuerdo, soy bastante más joven, no lo recuerdo. No, es una broma. Vamos a continuar con el trofeo Carlecar al motor del equipo. Va a hacer entrega del trofeo el gerente de la empresa, Mario López de Jesús, a que pedimos que pase aquí con nosotros, el ganador de esta temporada de este trofeo, Chey. Un aplauso para el jugador. Ahí hace entrega Mario, gerente de Carlecar, de este trofeo al motor del equipo.
0: Jake, quédate por aquí. Te ha tocado ser este año el motor del equipo, completamente merecido. Se me olvidó antes comentar, bueno, 8 goles Ritoré, cerquita se quedó Javicelli, y dentro de este motor del equipo, pues también hay que destacar que Jake ha obtenido 16 puntos a lo largo de esta temporada. Con 14 se ha quedado Rubén, 9 Juan Mari, 8 Luis Piro y 7 Manuel. Así que nada, merecidísimo el premio que te llevas, Cheik, que además de ser motor del equipo ha sido casi un todocampista, porque te hemos visto en todas las posiciones y ahí adaptándote a lo que te exigiera el guión en cada momento.
14: Bueno, muchas gracias por el premio. Antes de todo, me acaba de decir Antonio Santana que yo corro solo con el balón, así que no sé. Que nada, muchas gracias. La verdad que ha sido un año un poco, bueno, complicado, pero al final se consiguió el objetivo, lo que ha comentado Chely, y que esperemos que el año que viene ya las cosas saldrán mejor y que el pueblo disfrutará más.
0: Seguro que así será.
14: Así es.
0: Enhorabuena.
14: Muchas gracias.
0: Ahí teníamos a Chey, que como digo, pues casi todo campista. Lo hemos visto defendiendo, atacando y bueno, no sé lo que le ha faltado, dirigiendo al equipo, casi.
1: Vamos a continuar.
0: Seguimos.
1: Vamos ahora por el trofeo Autorecambio, la cinta a la calidad que en esta temporada se lleva uno de los capitanes del equipo, Francis Ruiz. Hace entrega del premio Aurelio Madrigal. Concejal de Deportes del Ayuntamiento de Lepe, a quien hemos tenido antes con nosotros. Premio a la calidad para el capitán.
0: 18 puntos ha tenido Francis Ruiz esta temporada, con 17 se ha quedado Javicelli, también Camacho, 14 puntos, bueno, decía el alcalde hace un momentito, ¿no? Ese partido en el que hubo hat-trick de goles de Leperos, ¿no? Pues en el podio han quedado un hat-trick de Leperos, ¿no? Disputándose ese trofeo a la calidad, una calidad que nos ha demostrado y que, bueno, lo decíamos antes, Francis, está siendo un maestro en el arte de la defensa, que ha permitido que el San Roque haya aguantado muchos puntos, porque fácil no ha sido y en algunos os ha tocado casi que a la defensa luchar contra viento y marea.
15: Bueno, lo de la defensa, yo también gracias a todo el equipo, especialmente a los compañeros de atrás y la portería, la verdad que estaba bien defendida. Y después, bueno, hay buenos alumnos, la cantera viene apretando fuerte y ahora que cada vez veamos más Lepero defendiendo estos colores.
0: Antes decías tú que estabas, ¿no? Los años te van haciendo suplir algunas virtudes que tenías antes cuando eras más joven por la veteranía, ¿no? Y la veteranía precisamente da esa calidad.
15: Bueno, pues la verdad que esto es ley de vida. Los jóvenes vienen aprendiendo fuerte, cada vez están más preparados y tenemos que cubrir esas carencias con otros aspectos. Intentaremos aguantar lo máximo posible.
0: ¿Cuáles son tus fuertes? Lo que te ve ahora, porque las carencias quedan muy así decir, tengo que suplir carencias. ¿Cuáles son los fuertes de Francis Ruiz y los que van a permitir que siga, bueno, pues 2-3 años más, los que quiera, ¿no?
1: Sentando cátedra.
15: Pues nada, a ver, ya uno sabe colocarse mejor, como te he dicho, la experiencia pues te da virtudes de anticipación, de leer los partidos mejor y bueno, pues intentaremos alargarlo lo máximo.
0: Que sigas disfrutando de los enfrentamientos que ha tenido con los rivales, que de verdad que han sido algunos de ellos los momentos más destacados de muchos partidos, ¿eh? Y muy bellos.
15: Pues muchas gracias a vosotros.
0: Venga, pues enhorabuena, Francis.
1: Les prometo que ya nos queda poquito, tan solo la entrega de 2 trofeos más. El siguiente, el trofeo Urgencia San Roque, a la regularidad que este año ha mostrado en esta última temporada nuestro jugador lepero también, Juan Mari. Hace entrega Juan Fernández, gerente de la empresa. La foto de rigor para los chicos de la prensa gráfica.
0: Juan Mari, una cosa rápida, dice. Vamos a quedarnos un ratito más contigo. Juan Mari, bueno, te ha tocado formar a ti el eje de la zaga en la mayoría de los partidos con Francis. No ha sido fácil. Los equipos apretaban. Os hemos visto muchas veces pasar las canutas, ¿no? Utilizando la palabra, pero vamos, que creo que habéis formado, yo creo que el eje central, ¿no?, del San Roque en cuanto a columna vertebral, ¿no? En torno a ustedes, el San Roque, donde yo he visto que ha funcionado.
16: Sí, la verdad que yo con Francia he hablado mucho este año, las circunstancias que están dando el equipo, pero bueno, no nos ha quedado otra que remar juntos. Con los que teníamos más confianza hablábamos del equipo, que las cosas iban a ser como se han dado. Pero bueno, como te he dicho, no nos quedaban otra que remar juntos y tirar el carro.
0: ¿Qué es lo que esperas para esta próxima temporada, que está ahí a la vuelta de la esquina ya?
16: He hablado con Luismi del proyecto que va a hacer este año. Me ha ofrecido la renovación. Todavía no le he respondido. Pero bueno, espero que se hagan las cosas bien y que desde el inicio, pues, que el equipo responda desde el inicio.
0: Bueno, pues nada, ojalá sea así y que vuelvas a ser igual de regular la próxima temporada que esta, que de verdad que ha sido un pilar importante para el San Roque. Enhorabuena.
1: Tenemos un trofeo al que nosotros denominamos MVP, jugador más valioso, y el que lo ha sido durante más jornadas en esta temporada, y por tanto es el jugador más valioso para nosotros esta temporada, el MVP, no es otro que Ritoré. Trofeo Talleres Revincar al MVP para Ritoré, hace entrega el alcalde de la ciudad, Adolfo Verano. Bueno, pues Ritoré, que doblemente premiado en esta temporada, máximo goleador y el MVP de la temporada. Ya hemos hablado antes con él, no creo que nos vaya a decir nada distinto.
0: La enhorabuena, por ese MVP, máximo goleador.
12: Nada, daros las gracias a todos, a los compañeros, al cuerpo técnico y a la directiva y afición, y nada, muchísimas gracias. Hasta luego.
1: Gonzalo, es el momento de ir poniendo el final a esta edición especial, ¿no?
0: Perdón, Rafa.
1: Digo que es momento de ir poniendo ya el final.
0: Sí, pues yo creo que es pedir ya esta entrega de trofeos y esperar, ¿no?, que la próxima temporada nos podamos volver a ver por estos lares con mejores noticias. No han sido malas las de este año, quiero decir, pero con mejores noticias, mejores resultados.
1: Hay que ser ambicioso.
0: Para el San Roque.
1: Yo quiero el año que viene estar aquí entregando los premios y celebrando el ascenso.
0: El ascenso, bueno. Yo me conformo con que el próximo año sigamos por esta senda de seguir apostando por la gente joven de la cantera, por esa que defiende los colores con el corazón, y seguir formando un equipo en el que evidentemente venga la gente de fuera a aportar su veteranía, su sabiduría, goles y buen fútbol para el San Roque, pero manteniendo esa columna vertebral que creo que se está conformando, que es Lepe. Y el seguir manteniendo esa ilusión, sobre todo yo, es que me vengo a acordar, ¿no?, de esa época de niñez, ¿no?, y del cariño, de la ilusión que sobre todo para los más pequeños pues tiene ver a sus ídolos por las calles de su municipio.
1: Gracias, Gonzalo, gracias al personal que también se ha dado cita aquí en esta capilla de San Cristóbal por su presencia, por acompañarnos en este programa especial. A todos nuestros invitados, a todos ustedes que nos siguen a través de la 89.2 de la frecuencia modulada de Radio Le, los deportes volverán mañana. Los saludos de José Antonio Suárez en la parte técnica, la producción de Gonzalo Gregori. Gonzalo Gregori, hijo, que me ha acompañado, y este que les habla, Rafael Horta. Todo un placer, buenas tardes.
0: Buenas tardes.
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de los chunguitos nos vamos a una canción maravillosa que nos traen Alberto Toral y Sheila Jiménez para acompañar a todas esas mujeres pues que están viviendo. Y de los chunguitos nos vamos a una canción maravillosa que nos traen Alberto Toral y Sheila Jiménez para acompañar a todas esas mujeres pues que están viviendo situaciones.

¡Qué mensaje tan bonito y tan importante, eh! Cada uno es dueño de su vida. Que eso no os lo quite de la cabeza a nadie. Te lo recordaba Alberto Toral y Sheila Jiménez. Nos vamos con Adolescentes de Kiko y Sara. Pero antes, Jaime Estévez.

0: ¿Qué tal? Por aquí Alberto Lezaun, encantado de compartir este momento mágico contigo. Vaya canción, ¿eh? No faltes mañana a Café Olé, de 7 a 12, menos una en Canarias. 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

Que levante la mano todas las que no les importaría que les llegara un ramo de flores y un beso de Moisés Losada. Aquí estamos todas con la mano levantada. Escuchabas una pasada de canción que nos ha presentado llamada Flores de Abril. Te traigo ahora Se nos rompió el amor, algo un poco más dramático, con Rocío Jurado junto a Malú y luego a David Lesdenovela.

Pues yo ansío vuestros oídos escuchándonos. Ya no sé ni lo que digo, madre mía. Llegamos a las 9 de la noche, a las 8 en Canarias. Y yo, pues me marcho. Te dejo con la mejor de las compañías, mi compañera Esther Morales. Un beso gigante de Elena Palomo. Mañana estoy contigo aquí a partir de las 6 de la tarde con la mejor música española. Ya sabes que aquí la música nunca para. Y por cierto, mañana, vuelvo a repetirlo, insistir, a las 8 de la mañana no te pierdas nuestro café, olé. Por lo menos no te lo pierdas si no quieres escuchar antes que nadie lo nuevo que lanza el barrio. Yo ahí te lo dejo. Nos vamos con el chaleco. Me muero por ella. Adiós.

0: Hola, ¿qué tal? ¿Cómo estás? 9 en punto de la noche, las 8 para ti en Canarias. Miércoles, estamos en el Ecuador de la semana. Un besazo enorme para Elena y otro para ti. Soy Esther Morales.
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Para los que andan saliendo ahora del trabajo con la cabeza todavía llena de conversaciones y sobre todo llena de prisa y asuntos pendientes, vamos a dejar todo en la puerta. Estamos arrancando ese tiempo de radio juntos y eso, tú déjalo todo en el felpudo que ya nos encargamos del resto. Vamos a por Raúl y Chambao.

parte porque solo lo hacen cuando están a solas, y otras, en cambio, que no solo te lo cuentan, sino que te lo cantan. Por ejemplo, nuestros Raya Real, que llegan con un tema con mucho flow. Esto es Fénix.

momentos que nos hacen fuertes y nosotros que presumimos de acompañarte en todos y cada uno de ellos. Eran nuestros amigos de Raya Real con un tema, con una revisión de uno de los temas de La Reina del Flow, en su cuarta temporada ya. Y ahora continuamos y como no queremos hacerte sufrir, te voy a ir adelantando a quien escuchamos. Nos quedamos con los rebujitos que mueren al oír tu voz. También escuchamos El Calor de Mi Cuerpo. Al cuerpo hay que hacerle un poquito más de caso. Llegan nuestros amigos de Camela, también La Húngara.

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Son las 9:30 y para abrir esta nueva media hora, ¿qué te parece si invitamos al estudio de Radio Le a un artista que se va a sentir como en casa? Porque lo es. Llega nuestra Madonna, llega Sonia Priego, la húngara, con el tema central

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Una voz que has podido reconocer enseguida, nuestra jerezana Marina, una artista que nos ha hecho brillar el corazón un poquito más esta noche con este ¿Qué importa la gente? Y ahora vamos a por algo contigo, en la voz de nuestra Rosario. También escuchamos a Davinia y a Azúcar Moreno.

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El amor se puede vivir de muchas maneras. Se puede vivir desde el miedo, la inseguridad por perder a la otra persona, o lo puedes vivir también desde la calma. Como viene a contarnos ella, nuestra Alicia Fernández, eso que tú me das.

Este es el plan perfecto para nuestros chicos de Decay y también para nosotros, tus amigos de la radio, que ya sabes que todo lo que sume alegría tiene mucho que ver con nosotros y esta canción de alegría tiene un rato. Y ahora vamos a por Saraima con una canción que me encanta, Algo especial en ti. También escuchamos a El Arrebato.

Son ya las 10:30 de la noche. ¿Cómo pasa el tiempo, cuando uno está disfrutando? Eso es lo que espero que te esté sucediendo a ti. Y si te parecía que la noche estaba así como tranquila, vente, que ya sabes que tengo siempre la máquina del tiempo engrasada para que nos marquemos un viajito o cuando queramos. Vamos del pasado al presente y del presente al pasado con Junco y este Cuéntale.

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10:38 minutos y tú sabes eso que ocurre, ¿no? Cuando hay personas que se marchan, pero aún así nunca terminan de irse. Bueno, pues eso es igual a lo que pasa con nuestras canciones, con determinadas canciones. Por ejemplo, esta, que vuelve a cobrar vida ahora en la voz de Pitingo. Fruta fresca.

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1: Que no podemos hacer según qué cosas en nombre del amor tampoco, que no podemos querer a nadie más de lo que nos queremos a nosotros mismos. Era Mesalla con Ya nos conocemos. Sí, ya sabemos por dónde vienes. Y ahora, después de escuchar a Mesalla, vamos a por Lolita y Ninja Mastori.
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0: 11 en punto, 10 en Canarias, y hasta ahora un abrazo enorme para quienes siguen bajando persianas, recogiendo mesas o incluso cerrando cajas. Hay mucho esfuerzo invisible sosteniendo el día de todos.
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11:19 minutos y estoy convencida de que hay canciones que no es que vengan a animarte, es que vienen a desencajarte el cuerpo, que eso es lo que te va a suceder mientras estás bailando. Estoy buscona, así de clara, sincera, transparente como el agua, como el cristal. Llega nuestra María Pelae. Por cierto, se nos casa. Ya tiene el anillo puesto.

Y me parece que decir las cosas tan claras es sanador. Sanar también es dejar de culparte por todo lo que se supone que está bien o no lo está. Nuestra María Peláez está buscona. ¿Y qué? Pues ya está, lo ha dicho todo. Y ahora vamos a por mucho más. Nos quedamos con Manolo García, con Melendi y con Fraderita, que llega junto a Manuel

son ya las 11:30 y no sabes cómo fue el concierto que daba en Sevilla el pasado día 16 nuestro Fradelita, aquí con Manuel Cortés. Pensaba que...

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11:37 minutos y ya sabes que me gusta recordarte que aquí en la radio, en Radiolé, estamos para acompañar cada uno de tus momentos. Los momentos en los que estás con la sonrisa puesta y los momentos en los que asoma otro tipo de sentimientos. Hay personas que se marchan y aún así nunca terminan de irse, sobre todo tu corazón.

Así que sí, después de escuchar a los chicos de Ilérica junto a Marta Santos y a Raviles de Novelna con el agüita clara, me voy a ir despidiendo de ti y decirte como siempre que por mi parte ha sido un lujo estar contigo. Mi nombre es Esther Morales y te espero de nuevo mañana a partir de las 9:00. Un beso, sé muy feliz. Llegan

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